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4: La hora exacta en La Voz de su Amigo.
5: 19 horas, 4 minutos.
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0: La hora exacta en la voz de su amigo.
1: 19 horas 38 minutos.
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0: La hora exacta en la voz de su amigo.
1: 20 horas, 26 minutos.
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0: está en la voz de su amigo.
1: 20 horas, 38 minutos.
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0: exacta en la voz de su amigo.
1: 20 horas 57 minutos.
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5: Ecuador. Los presidentes Javier Milei y Daniel Noboa se reúnen en Quito para revisar acuerdos de extradición y comercio este 6 de agosto. El presidente de Argentina, Javier Milei, llegó a Carondelet para reunirse con su homólogo Daniel Noboa, sin acceso a la prensa. Ambos mandatarios prevén firmar acuerdos sobre extradición, vuelos y sector automotor. Ecuador, aliado importante no perteneciente a la OTAN, así pide que se considere al país congresistas de los Estados Unidos. Ecuador está enfrentando a los carteles del narcotráfico, dice congresista de los Estados Unidos María Elvira Salazar, al pedir que el país sea aliado estratégico de la OTAN. Nos ha tocado ser generosos, dice Unidad Popular tras confirmar alianza con el correísmo para las seccionales. El correísmo logró imponer a Pavel Muñoz para la reelección en la alcaldía de Quito en la alianza con Unidad Popular. El Partido Socialista y el Movimiento Todos en Guayas y la UP compartirá listas con Pachacutic. Presidenta de la Judicatura reacciona tras críticas por suspensión de jueces del caso Goliad. La independencia no es inmunidad ni impide que las instituciones actúen conforme a la ley, sostiene Mercedes Caicedo, presidenta del Consejo de la Judicatura. Mundo. Entre crisis de seguridad, fiscal y de salud, así recibe de la Espreya la presidencia de Colombia. Abelardo de la Espreya asumirá la presidencia de Colombia el 7 de agosto con numerosos desafíos por delante. La seguridad es una de las mayores urgencias. Los grupos armados han ganado terreno en varias regiones, expandiendo el narcotráfico, la minería ilegal y la extorsión, mientras la situación humanitaria está en su nivel más crítico, según el Comité Internacional de la Cruz Roja. Estados Unidos respaldó el inicio del diálogo entre el chavismo y la oposición para impulsar la transición en Venezuela. El Departamento de Estado afirmó que las conversaciones representan una oportunidad única para ampliar las libertades políticas, atender la emergencia provocada por los terremotos y avanzar hacia el futuro más estable y próspero para los venezolanos. Sequía histórica en el Danubio obliga a Hungría y Rumania a cerrar centrales nucleares. El Danubio, uno de los principales ríos de Europa, registra su nivel más bajo en 3 décadas. En Budapest llegó a unos 10 centímetros, muy por debajo del récord de 2018. La sequía obligó a Hungría a cerrar por completo su única planta nuclear, Paks, y a Rumania a usar explosivos para redirigir agua hacia la central de Cernavoda. Ambos países reducen el consumo eléctrico ante el riesgo de crisis energética. Deportes. Infantino bajo presión de la UEFA y la Conmebol. Las disculpas no aliviaron la presión sobre Gianni Infantino. La Confederación Europea mantuvo este jueves su amenaza de boicot a las competiciones de la FIFA y su par sudamericana, cercana al patrón del fútbol, cuestionó las reiteradas acciones unilaterales de la máxima autoridad del balompié. 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

0: exacta en la voz de su amigo.
1: 21 horas 25 minutos.
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0: hora exacta en la voz de su amigo.
1: 21 horas 52 minutos.
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0: exacta en la voz de su amigo.
1: 22 horas, 25 minutos.
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0: Marta, en la voz de su amigo.
1: 0 horas en punto.
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0: La hora exacta en la voz de su amigo.
1: 1:07.
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0: La hora exacta en la voz de su amigo.
1: 1:58.
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0: Gracias.
1: La hora exacta en la voz de su amigo.
2: 2:52.
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0: exacta en la voz de su amigo.
1: 3:01.
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0: exacta en la voz de su amigo.
1: 3:56.
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0: exacta en la voz de su amigo.
1: 4:05.
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0: exacta en la voz de su amigo.
1: 4 horas, 14 minutos.
0: La hora exacta en la voz de su amigo.
1: 4 horas, 14 minutos.
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5: Mis queridos hermanos, sean ustedes bienvenidos una vez más a la hora más importante, la hora del conocimiento espiritual. Y hoy, como todos los días y cada día, quienes acompaña a través de este medio radial, su gran consejero espiritual Nicanor de las plantas. Hoy es día viernes, y como todos los viernes, son viernes de sanación, viernes de esperanza. Por eso es que hay muchas y muchas personas que vienen desesperadas, personas que buscan el alivio, personas que quieren ser curadas, quieren ser sanadas. Y aquí estamos nosotros representando los hechizos, las sanaciones, la esperanza a ese enfermo, a esa persona que ha visitado partes, sitios, a esa persona que la ciencia médica no les cura. Aquí estamos nosotros como todos los días. En este día viernes también damos inicio, como siempre, a través de una linda oración. Señor, hoy estoy vivo, hoy estoy sano. Saldré a vivir este nuevo día lleno de gratitud y alegría por las bendiciones que tú siempre me das. Dame sabiduría para elegir correctamente. Dame fuerza para mantener firme aún en medio de las dificultades. Y dame comprensión para entender que tus tiempos son perfectos y que cada problema tiene solución. No me desampares ni un solo momento. Abrázame en cada instante con tu hermoso amor. Amén. Mis queridos hermanos, de esa manera damos continuación a mi programa de esperanza, porque son muchas y muchas las personas que vienen y me acompañan todos los días a través de este medio radial. Personas que están en los campos, personas que están en las ciudades, personas que están en sus coches, que están en sus vehículos, personas que trabajan en el transporte público, personas que están en el mar pescando, en sus lanchas. Aquí estoy yo resolviéndoles cada problema, cada instante, porque yo sé que en este momento hay personas que sufren en silencio. ¿Cuántas personitas pasan noches sin dormir, pasan días sin poder comer, motivo de pronto a un desamor, motivo a una enfermedad, motivo a una deuda? Mis queridos hermanos, siempre hay esperanza. Primero que todo en el que está arriba, el Padre Celestial. Y después hay que meterle gana a la vida a través de la oración, queridos hermanos. Y aquí estoy yo representando conocimiento, sabiduría. 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Vamos, como siempre, a darle respuesta a mensajes que cada día nos escriben. Personas que quieren saber de su vida, de la suerte. Este mensajito me llega de Muiste. Me dice: maestro Nicanor de las Plantas, yo quisiera que usted me ayudara en mi hogar, ya que mi esposo es una persona que ha cambiado de la noche a la mañana. No sé qué hacer, estoy desesperada. Dígame qué es lo que está pasando, si hay otra persona, o qué pasa con tantas promesas y tanto amor que juramos. Espero que no haya sido en vano. Mi fecha de nacimiento, soy amiga de la soledad, mi sindónimo, y yo soy nacida el 11 de enero del año 99. Bueno, mi querida amiga desesperada en la soledad, yo haciéndole un recorrido grafológico espiritual, así como Sancho sabe a dónde josa y muerto sabe a quién le sale, mi querida amiga. Aquí estoy viendo que esa persona está acostumbrada a siempre a prometer falsas promesas, porque él ya ha tenido varios fracasos y supuestamente se hace la víctima. Ella está acostumbrado a dejar mujeres, inclusive embarazadas, con hijos. Usted ya sabe que él ya tuvo 3 hogares pasados y a todas, a la que menos le dejó una criatura. Entonces, mi querida hermana, en la vida se aprende de eso. Como hay un dicho que dice: el hombre promete y promete mientras que lo mete, después de metido nada prometido. Aquí no estoy viendo esperanza de nada. De gracias a Dios que usted está comenzando la relación, pero esa persona no siente amor hacia usted, ni mucho menos tiene planes para su futuro. Es importante que usted se aleje de él, porque no veo nada positivo en esa relación. Espero haberle servido, espero que mi presencia haya sido de infinito conocimiento y esperanza para usted. Mis queridos hermanos, yo soy el maestro Nicanor de las Plantas y como siempre estamos aquí ayudándoles, sirviéndoles a la persona más necesitado. 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Mis queridos amigos, en este momento tenemos, como siempre, testimonios reales de personas que han venido aquí a curarse, a sanarse, con los secretos y los misterios del maestro Nicanor de las Plantas.
6: Bueno, en este momento tengo una persona más que quiere dar testimonio de agradecimiento espiritual aquí con el maestro Nicanor de las Plantas. ¿Cuál es su nombre, amigo?
7: Eugenio Méndez Arce.
6: Bueno, señor Eugenio, ¿y de dónde viene usted? ¿De dónde nos visita?
7: De Carlos Concha.
6: Usted se enteró por la radio, ¿sí?
7: Me enteré por la radio de la radio Chachi y la voz de su amigo.
6: Listo, sí, señor. Sí, señor. ¿Y usted con qué problemas vino aquí a mi casa espiritual? ¿Con qué problema venía usted? ¿Con qué enfermedad?
7: Con el problema de la enfermedad, que me olían los huesos, me cogía un malestar al estómago, como que tuviera como los parásitos y así una cosa. y los huesos que me dolían, pero ahorita ya un poco me están saliendo con lo que me ha hecho el curandero aquí, Nicanor de las Plantas.
8: Ah, bueno, sí, señor. ¿Y usted hace cuánto tiempo usted lleva con esa enfermedad?
7: Esta enfermedad casi yo tengo como unos 2 años largo con esta enfermedad.
8: ¿Había usted tomado medicamentos o había visitado otros curanderos para ese problema de salud?
7: Sí, estuve visitando unos por ahí, pero no me atinaban. Tuve entre los médicos, me hicieron que este remedio, esta inyección, pero las inyecciones me hicieron fue más rematarme la enfermedad.
8: Bueno, ¿y cuántas veces usted ha venido aquí a mi centro espiritual? ¿Cuántas sanaciones se han hecho?
7: Aquí he venido 1, 2, 3, 4 veces. Con estas son 5 veces que estoy viniendo.
8: Bueno, con esas son 5 veces y prácticamente usted ya se siente aliviado, porque usted lo que ha tenido es daño de maldad y la gente no le había sabido trabajar a usted donde usted había ido. Por eso es que usted seguía con esas dolencias. Y ya en este momento, gracias a Dios, usted ya se siente mejor, ¿verdad?
7: Gracias a Dios, ya me siento mejor de mi cuerpo, ya tengo otro ánimo de hacer cualquier cosa, porque yo como que me estaba aprostando tan solo en la cama, está por ahí, como que me daba, como es decir, pereza, que no quería hacer nada.
8: Claro, porque usted ya lo tenían sometido a un mal de ruina, de enfermedad, de destrucción, por eso es que usted no sentía ánimo de trabajar. Hoy en día usted sí ya le gusta trabajar, ya quiere salir al campo, ¿verdad?, a trabajar.
7: Sí, salir al campo a trabajar, sembrar cualquier planta que uno desea en el campo tenerla.
8: Bueno, y como usted puede ver, pues ya usted ya se siente aliviado, gracias a Dios. ¿Usted qué le quería decir a las personas que nos escuchan en este momento acerca de mis trabajos espirituales, de mis rituales, de mi sanación? ¿Qué les quiere decir a las personas que nos escuchan en este momento?
7: Que vengan a buscarlo en Nicanor de las Plantas, porque es un buen maestro. Para lo que yo sentía, yo siento que sí es una buena persona lo que me está haciendo a mí, una limpieza, y así están algunas personas. Los voy a atender que vengan acá a hacerse ver de suerte.
8: Bueno, mi hermano, muchas gracias.
5: Bueno, qué bonito es ver personas que se acercan, personas que vienen a la cura con el maestro Nicanor de las Plantas. Y qué bonito ver cómo se curan, cómo se sanan. Personas que están cansadas de sufrir en la vida. Personas que muchas veces están sin esperanza. Personas que muchas veces han fracasado en la vida. O muchas veces no les conocen cuando hay daños, cuando hay enfermedades, cuando hay salamientos. Aquí yo tengo todo el conocimiento y toda la sabiduría, la experiencia. Porque como yo les digo, este programa yo no lo hago para inventar cosas, y mucho menos falsas ilusiones, queridos hermanos. Aquí yo no trabajo ni con el engaño ni la malicia. Aquí estamos personas que conocemos y día a día estamos ayudándoles a cada persona, a cada ser humano. 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En estos momentos ya estamos llegando al final del programa. Nos vemos mañana sábado, si la voluntad de Dios lo permite. Que las tres divinas personas que viene siendo uno mismo los bendiga, que sea el Padre, el Hijo y el Espíritu Santo. Amén.
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0: La hora exacta en la voz de su amigo.
1: 4:30.
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0: La hora exacta y la voz de su amigo.
1: 4:44.
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5: Amadísimos oyentes, queridos amigos, queridos hermanos, ¿cómo están todos ustedes? Sean bienvenidos, sean bienvenidas a este su programa, La Clave de la Felicidad. Estamos aquí los hermanos Abril en la grata compañía del Taita Jacinto. Y desde ya usted tiene algún problema, tiene alguna duda, una enfermedad, quiere saber qué le pasa en su vida, por qué sus cosas no le salen bien, llámenos 09-86-35-47-27. Esta es la línea telefónica. Si usted quiere cambiar, mejorar, tener una vida con oportunidades, nosotros le podemos ayudar. Me ha llegado este mensaje y me dice, hermanito Sabril, soy un fiel oyente, su programa lo escucho diariamente y le agradezco que ustedes hayan sanado a mi hermano, ya que él llevaba 11 años sufriendo con una enfermedad y ustedes fueron los únicos que le curaron. Ahora pido ayuda por mi padre. Él está bastante delicado de salud, se llama Fernando. Ahí le envío la cédula y también le envío una foto de él. Bueno, mi querido hermano, el problema de su padre tiene principios de cáncer en la próstata. Tiene principio de cáncer en la garganta y en el estómago ya tiene un cáncer que ha ido avanzando. ¿Por qué en estos tres puntos? Porque a él lo trabajaron a través de marrupa, de velaciones oscuras, de rituales con lo que es el vudú. Es la razón por la cual él no lo han podido sanar. Me lo va a traer. Hágase el esfuerzo, lo traen si puede mañana mismo. Le hacemos una operación espiritual, le hacemos esa limpieza y tenga la seguridad que él se va a recuperar. Recuerde que aquí estamos los hermanos Abril y el Taita Jacinto para ayudarte. 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Bueno, mis amigos, pueden seguir enviándome sus mensajes. Si tiene alguna duda, alguna inquietud, en este momento su vida ha cambiado, es una persona sin suerte, tiene dificultades, pasa necesidades, hay contratiempos en su vida, llámenos, podemos ayudarle, podemos brindarle la asesoría que usted busca, que usted necesita. Este mensaje que me ha llegado, me dice, hermanitos, soy una persona que trabajo y trabajo, pero créame que el dinero se me hace sal y agua. No sé qué hacer, no puedo conseguir un buen trabajo, todo lo que hago me sale mal. Espero su respuesta. Bueno, mi querido Alejandro, usted nació el día 12 de diciembre, tiene un signo excelente, Sagitario. Una persona muy dinámica, emprendedora, luchadora, se esfuerza siempre, quiere salir adelante, pero lamentablemente le han cerrado las puertas, porque veo sal, veo envidia en su contra. Y por esa razón, pues es que todo se le está complicando. De ahí depende que usted, por más que lucha, se esfuerza, quiere surgir, quiere salir adelante, no puede. Hay barreras, hay obstáculos. Entonces, lo que va a ser el laurel, la canela, la sábila, la naranja, todo esto le va a ayudar para atraer el amor, para atraer la suerte, para poder armonizar su cuerpo. Pero es necesario que usted me visite, porque usted necesita una limpieza para poder alejar toda esa parte negativa de su cuerpo. Yo sé que usted, como siempre lo dice, no le hace mal a nadie. Usted es una persona que no perjudica a nadie. Pero ¿qué sucede? No es que usted no perjudique a nadie, sino que a usted le han tenido envidia. Y hay personas interesadas en que a usted le vaya mal en todo. Es la razón por la cual a usted las cosas se le complican. También es muy importante que se haga una limpieza para desencadenarlo. Puede utilizar también lo que son aceites magnéticos. Hacer esta práctica ancestral para que así usted tenga también el perfume de atracción. Nosotros aquí tenemos todo lo que usted necesita para que puedas tener un cambio en la vida. Pero debe tener cuidado mucho con esta señora Magdalena. Esa persona es demasiado odiosa, egoísta, envidiosa, y es una persona que goza con el dolor de los demás. Por eso no se me preocupe, nosotros aquí estamos para eso, para brindarle la asesoría y la ayuda que ustedes necesitan. 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Mis queridos amigos, queridos hermanos, de verdad que lo que me alegra todos los días es poder seguir ayudando a tanta gente, a tantas personas que muchas veces han sido víctimas de la maldad, de la envidia, del egoísmo de la gente. ¿Cuántos de ustedes son personas que colocan un negocio unos días bien y después ya todo se les viene a pique? ¿O cuántas veces usted formaliza un matrimonio, una relación de pareja y todo de un momento para otro se desmorona, se derrumba? Es el momento para que usted tenga ese cambio. Yo le invito para que usted nos visite aquí en nuestro templo hogar, nuestra casa de sanación, y pueda usted lograr el cambio que usted busca siempre. También pueden en el día de hoy utilizar la salvia, el eucalipto, la mirra, la ruda. 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Llámenos en este momento si tiene alguna duda, si tienes alguna inquietud. 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Aristóbulo, este mensaje que me envía, me dice: hermanitos, dígame si me voy a curar o no. Bueno, me dice que nació el día 30 de diciembre del año 99. Querido hermano, usted es una persona joven, pero mire cómo lo tienen acabado. Prácticamente mantiene cuencudo, calaverudo, y cada vez se está secando más y más. Lamentablemente a usted le dieron un bebedizo con tierra de cementerio, con baba de sapo, estramonio, cacao sabanero, y metieron una foto dentro de un muerto. Por ese motivo usted ha acudido donde curanderos, clínicas, hospitales, su familia ha gastado

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0: exacta en la voz de su amigo.
1: 4 horas 59 minutos.
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0: En el nombre del Padre, del Hijo y del Espíritu Santo. Reciban todos ustedes, amables oyentes, el saludo cordial y espiritual de este su servidor, su colaborador y amigo, el hermano Leo, el sanador de la buena esperanza. Mis queridos hermanitos del alma, que la bendición de Dios Padre Santísimo, la bendición de nuestro Padre Celestial, reine hoy y siempre sobre cada uno de sus hogares. Hoy día viernes, agradeciéndole a todo y cada uno de ustedes, mis amables oyentes, de verdad muchas gracias por la cantidad de personitas que a diario nos están recomendando. Muchas gracias por esa cantidad de misivas y mensajes de texto que ustedes nos envían aquí a nuestro número celular. 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Mis queridos hermanitos del alma, son cantidad de misivas, cantidad de mensajes de texto que día por día nos envían, y por eso hemos abierto el cofre virtual de la correspondencia, de donde vamos a dar contestación al primer mensaje favorecido para el día de hoy. Mucha atención, porque este mensaje que tengo puede ser el suyo, o su problema puede ser un problema similar. Este mensaje nos envían de algún lugar de la provincia de Santo Domingo de los Áchilas, y dice lo siguiente: apreciado hermano Leo, el sanador de la buena esperanza, Dios me lo bendiga. Hermanito, lo felicito por su bonito y maravilloso programa. Yo lo escucho todos los días con mucha dedicación. Maestro Leo, quiero que usted me diga, por favor, ¿qué es lo que está pasando? Yo trabajo en un taller ya por más de 10 años y últimamente no sé por qué todos se están poniendo en mi contra. Dígame, por favor, hermano Leo, ¿qué es lo que me sucede? Si es que algo estoy haciendo mal hecho, por favor, oriénteme. Muchas gracias. Yo confío en sus sabios conocimientos. Dios me lo bendiga. Por favor, no vaya a mencionar mi nombre. Mi fecha de nacimiento es del 7 de mayo de 1977. Mi seudónimo, el hombre que no quiere perder su trabajo. A usted, mi querido amigo consultante, ábrame bien sus oídos. Hermanito del alma, asúnteseme bien a lo que le voy a decirle. A usted, mi querido hermanito, de lo que hace que entró allá en su trabajo, este señor que lleva por el nombre de José, usted sabe, hermanito, de quién estoy hablando. Este señor, mi estimado hermano, llegó teniendo muchos roces con usted. Este señor llegó teniendo bastante discordias porque por el tiempo que usted lleva allí, usted es un hombre que la experiencia que ha ganado le ha hecho estar por encima inclusive hasta de ingenieros. Y este señor, como es jefe de taller, empezó a llenarse de resentimientos, empezó a llenarse, hermanito, de envidia, en contra de la estimación que a usted le ha tenido los dueños. Ahora yo le aseguro que este señor me le ha botado saladura, le ha botado cochinadas, le ha botado empuercamiento. Hasta los dueños de allá de este local a usted le han cogido rabia, coraje, le han cogido fastidio. Hermanito del alma, a usted no me lo han votado directamente. Es tratando de hacer de que usted renuncie, ya de que usted al renunciar, usted estaría perdiendo todos sus derechos. Por eso es que me le están haciendo, hermanito lindo, la mala vibra. Por eso es que me le están haciendo el rechazo. Por eso es que me le están haciendo con doble sentido. Hermanito del alma, usted me pide de favor que no mencione su nombre. Con mucho gusto, hermanito del alma. Nos vamos a dejar su nombre en reserva. Tenga bien presente de que este señor me lo tiene dañado, me lo tiene malogrado. Hermanito, soldado avisado no muere en la guerra. Yo le estoy diciendo, no vaya a esperar de que usted se llene más de angustia, más de desespero, de que usted vaya a salir presentando la renuncia al ya no aguantarse a este señor que lleva por el nombre de José. Porque este señor no va a quedarse tranquilo hasta que no se salga con la suya. Hermanito del alma, espero que usted escuche este consejo. Mucha suerte, mucha felicidad. Le desea este su servidor y amigo, el hermano Leo, el sanador de la buena esperanza. Mis queridos hermanitos del alma, son cantidad de mensajes de texto que día por día nos vienen llegando. Y por eso hemos abierto el cofre virtual de la correspondencia, de donde vamos a dar lectura al siguiente mensaje, favorecido para el día de hoy. Mucha atención, porque este mensaje puede ser el suyo o su problema puede ser un problema similar. El mensaje que tengo en mis manos dice: apreciados hermanitos de la buena esperanza, les envío mi mensaje con la intención de que ustedes me ayuden. Hermano Leo, tengo un hijo que se me está perdiendo en el vicio del alcohol. Hermanito, la verdad es de que nosotros ya le hemos hecho ver y nos han dicho que a mi hijo lo tienen trabajando con magia negra. Por favor, díganos si es verdad que a él algo le están haciendo. Y si es así, ¿qué podemos hacer para que él se cure? Me identifico bajo el seudónimo Madre Desesperada, que le envía este mensaje de algún lugar de la provincia de Esmeraldas. A usted, mi querida amiga Dolores, asúnteseme, madrecita del alma, a lo que le voy a decirle. Mucho cuidado, porque a su hijo Roberto sí le tienen dañado. Su hijo, madrecita del alma, rompió con una joven con el que él me duró algo más de 7 años. Su hijo a esta joven le perdió el amor, le perdió el aprecio, ya de que él quería un hogar con esta mujer y ella al principio no lo quiso. Ella, madrecita, siempre le rechazó y su hijo, ya cansado de estar con ella como novios, él, madrecita, prefirió alejarse. Y esta mujer, al ver que él no quería nada en serio, me ha visitado, brujo, malero. Esta joven a su hijo le tiene enchamicado. Por eso es muy importante de que ustedes nos visiten a la brevedad posible. Antes de que Dios no lo permita, este muchacho se les vaya a enloquecer. Madrecita del alma, escuche. Escuche por favor un consejo a tiempo. No se olvide que consejo a tiempo vale más que 10,000 palabras. Su hijo en este momento no me está viviendo, sino a razón de una botella. ¿Por qué, madrecita de Dios? Porque él siente angustia, siente desespero. Esto que a él me le están realizando le está alterando mucho lo que es la parte de los nervios. Le produce mucha ansiedad. Por eso es muy importante, madrecita, de que ustedes no vayan a esperar que este muchacho se enferme. Dios no lo quiera, les vaya a caer a una clínica de reposo. Por eso es muy importante que usted me lo traiga aquí, a nuestro centro naturista espiritual, que nosotros con mucho gusto se lo vamos a curar, se lo vamos a sanar. Hijita del alma, espero que escuche mi consejo. Mucha suerte, mucha felicidad. Le desea este su servidor y amigo, el hermano Leo, el sanador de la buena esperanza. 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Mis queridos hermanitos, son cantidad de mensajes de texto que día por día nos envían. Por eso vamos a entrar a dar contestación a los siguientes mensajes de texto, pero primero vamos a escuchar estos mensajes muy, pero muy importantes y ya regresamos.
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2: Bien, estimados hermanos y hermanas que nos escuchan a través de esta programación, el día de hoy tengo otro testimonio de una de esas tantas y tantas personas que día a día se benefician del fantástico y maravilloso producto, el templador, limpiador prostático, activador sexual. 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El día de hoy, queridos amigos que nos escuchan a través de este programa, tengo el testimonio de una de esas personas beneficiadas. Querido amigo, ¿de dónde viene usted?
3: Yo vengo de Borbón. Yo tenía un problema de la próstata que cada vez que me levantaba en la noche yo orinaba gotitas y no podía, iba a pujar, y me fui a hacer ver de un médico y me dijo que yo tenía problema de la próstata. Yo me asusté porque me dio miedo que me podía caer cáncer, pero alguien me dijo que este producto, el templador, era muy bueno. 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Exclusivamente ahorita yo ya no me levanto todas las noches a orinar, ahora yo veo mi chorro grueso y largo. Y exclusivamente yo le doy gracias a Dios porque me orientó y logré conocer un producto bueno. 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
2: Bien, usted me contaba que usted era una persona que en el campo sexual había bajado bastante su potencia y que usted tenía problema con su esposa porque su esposa hasta dudaba de usted. Cuénteme, ¿cómo es esa historia?
3: Bueno, yo llegaba y mi esposa me tentaba y no tenía las ganas, vergüenza me daba mucha vergüenza porque exclusivamente mi aparato no me quería funcionar. Y entonces hoy en día, con este producto bueno, muy bueno, que yo lo recomiendo, mi esposa ahora sí me abraza orgullosamente, me siento, me levanto la mañana, en la noche, en la tarde, mi mujer ahora sí, con qué calentura, orgullosamente. Yo tengo 38 años y créalo que ya de los 38 años comencé a sufrir. No me he dado cuenta que yo era problema de la próstata. Todos decían que a partir de los 40, pero no, después me hice ver un chequeo médico y me dijeron que era la próstata. Y es un producto muy bueno.
2: Ese es el testimonio real, queridos hermanos, de una de las tantas y tantas personas que día a día vienen a obtener este fantástico y maravilloso producto aquí en nuestro centro botánico. Como yo siempre lo digo, las personas que sufren de la próstata no necesariamente tienen que tener una edad avanzada. La próstata se inflama, la próstata se hace más grande de lo normal y el momento que usted tiene su próstata inflamada, tapa los conductos por donde sale el orín y por eso es que la persona no puede orinar y tiene que estar orinando poquito a poquito. Le da ganas de orinar a cada rato y solamente bota gotitas, como bien lo decía este amigo. Gotitas, entonces eso significa que su próstata está a punto de colapsar. No esperemos tener cáncer, no esperemos andar con una sonda para poder orinar, queridos hermanos. Hoy tenemos la oportunidad de podernos liberar de estas dolencias, de estos problemas que tanto daño le hacen al hombre, como lo es el problema de la próstata. Hoy en día, queridos amigos, tenemos la oportunidad de podernos curar definitivamente de este problema. Querido amigo, usted que con tanta fe lo compró este producto y que viene a dar su testimonio verdadero, ¿qué le puede decir usted a la gente que está escuchando este programa?
3: Yo le digo que lo lleve con toda confianza, porque exclusivamente a mí hasta los testículos me dolían, hasta los testículos, y entonces era un dolor tremendo, no podía, por eso no me estaba funcionando bien mi aparato reproductivo. 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
0: 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Son cantidad de mensajes de texto que día por día nos vienen llegando. Y por eso hemos abierto el cofre virtual de la correspondencia, de donde vamos a dar contestación al mensaje favorecido para el día de hoy. Mucha atención, porque este mensaje puede ser el suyo o su problema puede ser un problema similar. El mensaje que tengo en mis manos dice lo siguiente: queridos hermanitos de la Buena Esperanza, Dios me los bendiga y les colme de más bendiciones para que sigan en adelante con su bonito programa. Hermano Leo, tengo muchos problemas últimamente con la madre de mis hijos. Yo me separé de ella hace 4 años por la cantidad de problemas que tuvimos con la mamá de mi mujer. Hermanito, la verdad, yo a ella le quiero y ella a mí me ha pedido que volvamos a intentar lo de nosotros. Pero la verdad, yo no quiero, porque usted ha de entender la gravedad de los problemas que nosotros tuvimos. Hermano Leo, dígame, ¿qué puedo hacer? Yo no quiero que ella sufra, pero tampoco quiero volver a pasarlo por lo mismo. Muchas gracias, hermanito, que Dios me lo bendiga y estaré pendiente de su sabia respuesta. Mi seudónimo, hombre desilusionado y angustiado sin saber qué hacer al perder su hogar. A usted, mi querido amigo Herminsul, que es como usted se llama, a través del desdoblamiento, a través del análisis, a través del estudio que le hemos hecho por medio del tarot, le digo, padrecito del alma, sin miedo, sin temor a equivocación, hermanito, ábrame bien los oídos. Yo sé la cantidad de problemas que usted me tuvo con la mamá de esta mujer. Aquí claramente la carta del tarot, ¿sí? La carta de la torre al lado de la carta de la rueda de la fortuna, me indican, hermanito, que hasta la suerte se le la descompusieron. A usted le hicieron malograr su suerte, le hicieron, hermanito, perder varios negocios. Pero tenga bien presente, hermanito del alma, que usted cuando estaba viviendo con esta mujer, usted era bastante sinvergüenza. Usted era un hombre bastante picaflor. Usted no cargaba solamente con su mujer, sino de que me tenía varios problemas por fuera de su casa. A la mamá de esta señora nunca le gustó que usted viviera con ella por lo mujeriego. Pero tenga la plena seguridad de que en estos años que usted lleva lejos de su mujer, como usted tuvo tantos problemas económicos, como usted tuvo tantas necesidades, hermanito de Dios, a usted le tocó ajuiciarse de esa vida mundana que usted estaba viviendo. Usted, hermanito, se me aplacó, ya que por la falta del real, por los compromisos, por los negocios que usted tenía que responder, no me le quedaba mucha forma de usted estar, mi hijo, en la calle. Y bendito sea mi Dios, como esta señora ha visto que usted se ha vuelto algo más responsable, esta señora, hermanito, es la que más se está chuzando para que usted vuelva con esta joven. Y el temor que usted tiene es de que usted la vayan a volver a hacer la vida imposible. Véngase aquí a nuestro templo de sanación espiritual. Sí, véngase a mi consultorio, que nosotros le vamos a entregar una contra, le vamos a entregar un amuleto para que usted ande protegido, para que usted pueda caminar libre como el viento, fuerte como el mar. Eso sí, ya le estoy avisando, esa joven a usted todavía le quiere. La rabia que a usted la familia de ella lo ha tenido, eso ya no existe. Por eso, hermanito de Dios, no me vaya a utilizar eso de pretexto. Si usted quiere formalizar vuelta a su hogar, si usted quiere estar con la mamá de sus hijos, véngase que nosotros le vamos a proteger. Le vamos a indicar también cómo puede usted, padrecito, volver a levantar, ya de que usted la suerte le tiene algo medio cruzada. Hermanito del alma, espero que escuche mi consejo. Mucha suerte, mucha felicidad. Le desea este su servidor, el hermano Leo, el sanador de la Buena Esperanza. Mis queridos hermanitos, son cantidad de mensajes de texto que día por día nos envían. Por eso vamos a dar contestación a otro mensaje, pero primero vamos a escuchar estos mensajes muy, pero muy importantes, y ya regresamos.
2: Hola amigos, el día de hoy, como siempre, agradeciéndoles la atención que nos están brindando escuchando este programa de orientación familiar, de consejería social, programa de naturismo. El día de hoy, como siempre, una noticia muy importante para aquellas personas que están escuchando la radio. 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Usted a veces carga las llaves en las manos, pero usted no sabe a dónde están las llaves. 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Y al mismo tiempo, querido hermano, este producto le sirve para aquellas personas que están anémicas, falta de sangre, para aquella mujer que está embarazada, para aquella mujer que está dando de lactar, para aquel estudiante que de repente en la casa se aprende el libro entero, llega al colegio, llega a la escuela y ya no se acuerda de nada. Eso significa falta de retentiva, eso significa debilidad a su cerebro. 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
0: 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Mis queridos hermanitos del alma, el tiempo en la radio es muy corto. El tiempo por el día de hoy se nos ha terminado. Antes de despedirnos, vamos a rezar todos la oracioncita. Coja el vasito con agua y digamos todos en el nombre del Padre, del Hijo y del Espíritu Santo. Amén. Dios, concédeme la serenidad para aceptar las cosas que no puedo cambiar, valor para cambiar aquellas que puedo y sabiduría para reconocer la indiferencia. Señor, que se haga tu voluntad, mas no la mía. Gracias, Señor, por regalarme este nuevo día. Mis queridos hermanitos del alma, pueden tomarse la agüita y que Dios, Santa Bárbara y Guaycaipuro me los bendiga. Les esperamos en la consulta personal. Hasta pronto, buena suerte, América.
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6: La hora exacta en la voz de su amigo.
7: 5:30. 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

0: maravilloso viernes 7 de agosto de Cábala Esotérica Espiritual, consagrando el poder del milagro de vuestra santa fe. En el nombre de Jesús, la mejor calidad humana y profesional. En la salud, la suerte, el amor. Está la revelación palpable, inequívoca y exacta del trabajo diario con todos vuestros feligreses al Templo Santero, Gregoriana. Estamos aquí con un hermano más que ha venido a buscar curación, sanación para sus hijos. Hermano, buenos días. Deme su nombre.
1: Demecio Domínguez.
0: Hermano Demecio, cuénteme usted, dígale aquí a las personitas que usted, ¿qué le recomienda?
1: Yo le recomiendo que vengan ellos a hacerse curar, porque la verdad es que yo y mis hijos estaban mal, mal. Solamente pasaban bebiendo, no podía decirles nada yo, que me querían pegar, me querían ir encima. ¿Para qué estoy viendo que me lo está curando y están bien de salud ahorita? Andan tranquilamente, no han tomado, andan ellos humildes, todo bien conmigo. Yo quiero que vengan ustedes, hermanitos, a hacerse curar, porque la verdad es que el hermano sí cura, es verdad lo que él dice.
0: ¿Usted ha mirado, usted ha observado con sus propios ojos de lo que se ha hecho? Sí, ha realizado a los dos hijos. ¿Qué les dice usted a estas personas que les puede decir qué enfermedades sentían ellos a partir del vicio del licor, el vicio del trago? ¿Qué más sentían ellos?
1: Ellos sentían un dolor en todo el cuerpo, que les dolía, no tenían ganas de hacer nada. El trabajo, querían arrepentirse, dejar botado el trabajo. Y ellos ya, por último, querían hasta matarse. Ellos ya andaban diciendo que se iban a matar, que hasta hoy voy a vivir. ¿Y para qué les voy a decir? Hoy día están bien, bien conmigo, están bien con toda la gente. Ellos andan buenos, tranquilos.
0: Hasta con sus esposas tenían problemas, desequilibrios, anormalidades. ¿Qué ha visto usted? ¿Qué anomalía ha visto usted en ellos en el transcurso de este tratamiento?
1: En este transcurso de tratamiento he visto yo que ellos están bien, hasta con las esposas, con los hijos. Están normalmente, andan cariñosos, ya no se ponen bravos, ya no los reniegan a los hijos, ni a mí tampoco. Hermanos, vengan a hacerse curar, que la verdad, yo les digo que sí es verdad, verdad lo que los hermanos hacen.
0: Amén. Bendito sea mi Dios, hermano. Muchas gracias por su testimonio.
1: Ya, muchas gracias, hermano. Yo le agradezco a usted y quedo bien agradecido de lo que usted ha hecho por mi tío.
0: Amén.
1: Amén.
0: Dios, el principio de toda sabiduría, el que habita en su santo nombre, tendrá un plan exitoso y no morará bajo el sufrimiento, el padecimiento, la angustia, la desesperanza, como lo es de costumbre. En el trabajo diario, en el Templo de Esmeraldas, de 8 a 5 de la tarde. En la avenida Eloy Alfaro, entre Mejía y Salinas, a 3 casas del asadero Brasa Dorada. En la avenida Eloy Alfaro, entre Mejía y Salinas, a 3 casas del asadero Brasa Dorada. Muy religiosamente, de 8 de la mañana a 5 de la tarde, con el compromiso para mañana, sábado 8, domingo 9, lunes 10 de agosto, en el templo de la ciudad de Quinindé. En la avenida Edmundo Bastidas, en la calle 3 de marzo, frente al llanero solitario, al lado de las picaditas, La Puya. En la avenida Edmundo Bastidas, en la calle 3 de marzo, frente al llanero solitario, al lado de las picaditas, La Puya. En el sector del nuevo Quinindé, la línea habilitada, autorizada directa para esta cita personal, para la orientación en privado, las 24 horas del día, los 7 días de la semana, para la escritura, los audios para esta consejería espiritual a la distancia. Hermano José, recibo un caluroso saludo. Me decidí a consultarlo, ya que sus consejos tienen un valor muy grande. Soy una mujer nacida el 1 de julio de 1984 de Santo Domingo. Necesito, por favor, me oriente. De la mano de Legua, la cuarta de las 7 potencias africanas, veo en usted una mujer de hogar, de trabajo muy responsable con sus obligaciones. Pero desde hace 2 años viene sufriendo de unas manchas negras, que primero comenzaron en la pierna derecha con inflamación y dolor, luego en la parte abdominal, el estómago, ahora en los brazos y en las manos y en la piel. Hoy ya no puede ni laborar y al igual está sosteniendo problemas con su buen esposo, ya que esto le ha generado debilidad cerebral, cansancio, durmimiento en todo el cuerpo, como problemas de frialdad sexual. Sé que ha visitado la ciencia médica, donde le han formulado antibióticos, le han hecho cultivos de piel sin tener un diagnóstico exacto o una mejoría, la cual ya durante todo el tiempo debió ser provechosa, ya que es negativa porque su enfermedad no es de Dios, no es de cuerpo. Su enfermedad es de calle por brujería. Sí, usted fue víctima de soplo en vela negra, de tierra de muerto, un conjuro, un hechizo puesto por una mujer excompañera de trabajo, cuando decidieron dejarla a usted en su puesto y a ella dejarla desempleada. La culpó a usted directamente y en venganza le buscó las ventajas de la macumba negra y hoy esta maldad revienta en su piel como un cáncer espiritual. Es importante de que usted pueda curarse botando esta tierra de cementerio, de lo contrario, esta maldad va a volver junto con usted de donde la sacaron, un cementerio. Así le he servido a la congregada de Santo Domingo, nacida el 1-7 del 84. Recuerde usted que mañana sábado 8, el domingo 9 y el lunes 10, junto con Cacique Chindoy, chamán amazónico de Oriente, estaremos muy religiosamente desde las 8 de la mañana hasta las 5 de la tarde en el sector del Nuevo Quinindé. Puede usted escribir o llamar por interno en privado para darle unas recomendaciones propias de cómo debe de venir y unos materiales de apoyo para hacer esta cura de reviente de liberación por su condición. Y como testigo o testiga del trabajo, puede traer acompañante. Su situación es complicada. 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Nos disponemos a la plegaria al vaso con agua. En el nombre del Padre, del Hijo y del Espíritu Santo. Amén, Señor mío. Dios mío, que todo lo puede y que has acogido en tu seno a vuestro amado siervo José Gregorio, quien, por vuestra gran misericordia, Padre, mi Señor, le diste el poder de curar enfermos en este mundo. Darle, Señor, la gracia, el poder espiritual de curar, sanar, ungir y liberar. Señor, si es para tu gloria, te lo pedimos, Padre. Amén. Señor Dios mío, en el nombre de tu Hijo amado, nuestro Señor Jesucristo, podemos tomarnos el agua, espíritu de vida que nos consagra en vuestra existencia. Continúo con los congregados a la línea santera gregoriana. 099 790-5116, 099-790-5116. Hermano José, los saludo y felicito por tan linda orientación que nos regala y nos llena de fe y esperanza. Lo consulto por mi padre, nacido el 22 de abril de 1966. Lo están mortificando muchos dolores. Necesito me pueda orientar la fiel oyente de Pedernales. Cordial saludo a toda esta linda comunidad que se congrega en el Templo de Esmeraldas. Como no, hoy de la mano de Ogún, la tercera de las siete potencias africanas. Veo el malestar con intensidad en las manos, las caderas, que ya le impide moverse con facilidad, pues ya le dificulta hasta caminar. Al igual, presenta inflamación en las piernas, deformidad en los pies y mucho cansancio e insomnio, dolores fuertes cerebrales, neuronales que le perjudican el sueño, no duerme. Sé de que la ciencia le diagnosticó osteoartritis, lo cual es un diagnóstico acertado, pues bien, es el desgaste en el cartílago de los tejidos que le tienen rígidas las articulaciones y por consiguiente no puede tener movimiento. Sé de los tratamientos al pie de la letra, los controles médicos que no han servido ni servirán porque esta enfermedad revienta por mal de calle, por brujería, y mientras ésta esté en el cuerpo, ningún tratamiento ni medicina farmacéutica, naturista, curada, le va a servir. Debe primero hacerse curar y no con baños, con sobijo, no con velados o velación, se le debe depurar, que sienta y vea botar de su cuerpo lo que tiene una condición fuerte. Es importante se haga curar, sea curado con José Gregoriano, con el cacique Chindoy, chamán amazónico de Oriente, acá en el templo santero gregoriano, pero debe hacerse curar para que cualquier medicación le pueda hacer efecto, porque la brujería, como revienta en enfermedad, también sella, cruza o amarra el cuerpo para que nada le haga provecho. Esto ya lo saben ustedes. Durante todos los años que lleva el varón del 22 de abril del 66 enfermo, hoy ya ha postrado una cama, anclado una silla de ruedas, una muleta para medio poder moverse. Esa es la situación a ustedes, la oyente de Pedernales, que se congrega por su señor padre a la línea espiritual. 099-790-5116, 099-790-5116. 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Continúo avanzando con toda esta palabra de vida sabia, de orientación, a la salud, la suerte, el amor. 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Oído atento. Hermano José, reciba mi fraternal saludo y felicitaciones por un maravilloso programa. Le escribo porque me encuentro demasiado preocupada por mi hijo, que es nacido el 29 de agosto del 2019. Está padeciendo de hemorragias continuas por la nariz, le dan 3 veces por semana, el sangrado es cada vez mayor. Ya no puede ir a estudiar, pues me dice que se siente muy cansado, con dolor en los huesos. Le escribo de Viche. Por favor, oriénteme. De la mano del santo patrono del templo, el médico espiritual José Gregorio. Veo al igual que está presentando unas manchas rojas en todo el cuerpo, una fiebre intensa constante. Por lo tanto, es una condición, una situación delicada, que está sabiendo presentar potencialmente mortal, pues su hijo está padeciendo de leucemia. Sí, es un cáncer que comienza en las células de la médula espinal. Se conoce también como la sangre blanca, porque es el aumento incontrolable de glóbulos blancos. En verdad, a usted, la madre preocupada de Viche, pueda buscar la ayuda médica especializada cuanto antes para iniciar un tratamiento con toda la verdad siempre, ya que esta es una enfermedad huérfana. Y si bien profesa su fe, un trabajo de medicina blanca curada gregoriana y operación espiritual con José Gregorio, no me gusta ser portador de malas noticias, pero hay que hablar con la verdad. Hay descuido, falta de conciencia o de conocimiento. Pero esto es, insisto, mortal, la condición que hoy he podido diagnosticar en base a un recorrido espiritual, a conciencia, poder y verdad. Así le he servido a otra congregada al 099-790-5116, 099-790-5116. 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Les espero en la vista, el sorteo. La consulta personal de 8 a 5 de la tarde. Lindo día para todos.

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2: La hora exacta en la voz de su amigo.
3: 5:51.
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5: ¿Qué tal, mis amigos? Reciban un cordialísimo saludo. Sean todos ustedes bienvenidos a este su programa, La Clave de la Felicidad, orientado y dirigido por estos sus servidores, como somos los hermanos Abril. Hoy estamos aquí en la grata compañía del Taita Jacinto. Y la misión de nosotros siempre es velar por el bienestar y por la salud de todos y de cada uno de ustedes. Sabemos que muchos de ustedes son personas que sufren en silencio, que tienen problemas en su vida, que no logran encontrar un cambio, que son personas que por más que trabajan no pueden salir adelante, no pueden tener su propio negocio, no pueden hacer ese viaje, no pueden encontrar la felicidad. Yo le invito para que usted en este momento nos contacte, llámenos, podemos ayudarle. Este mensaje que me llega, me lo escribe Luz Dari. ¿Quieres saber sobre el negocio? Vive aquí mismo en Esmeraldas. Querida hermana, usted está rodeada de gente que le tienen envidia y por esa razón es que todo en la vida se le va complicando. No puede usted surgir, no puede salir adelante, las cosas cada vez se le hacen más difíciles. Y en esa forma como usted va sacando dinero prestado, pagando intereses, nunca se va a superar. Porque usted en el momento que saca el préstamo, cubre una deuda, pero está abriendo otra más. Entonces lo que yo le recomiendo es hacer un baño de florecimiento, encantamiento y armonización. Me va a traer sal marina, va a traer laurel, va a traer tomillo y la verbena. Y viene, yo le voy a hacer una limpieza, vamos a desalar, a destrancar para que usted florezca. 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Bueno, mis amigos, es el momento para que usted le dé ese cambio a su vida, para que encuentre la felicidad, para que puedas tener esa vida equilibrada que quieres. Llámenos en este momento, tiene alguna duda, tiene alguna inquietud. Es una persona que lamentablemente

por querer llevarle la contraria a sus padres. Ellos siempre han dicho que este hombre no le conviene. Mire la vida que le está dando. Él volvió nuevamente con su expareja. Y más, sin embargo, usted, por el qué dirán, sigue con él, sigue aferrada a mantener esta relación donde usted trabaja y él le quita el dinero. Ahí no tiene futuro alguno. Es necesario que se aleje. Otra cosa, mire usted, ya tiene 4 hijos. Es una mujer que lamentablemente las puertas se le van cerrando poco a poco, pero es por la terquedad suya. A usted también le hicieron un ligamiento, le trabajaron lo que es la naturaleza, y por esa razón es donde no puede usted florecer. Entonces se va a hacer usted un baño protector. La ruda, el romero, la albahaca, la hierbabuena o la menta, como usted le conozca, en 1 litro de agua, hace estas infusiones, estos preparativos y todo esto le va a ayudar. Pero es necesario que usted venga. Debe venir porque necesita liberarse, hacer una limpieza, purificación áurica, chakras, cuerpo, para que pueda tener usted una vida en armonía. Estamos atendiendo todos los días. Cualquier día que usted nos necesite, llámenos. Estamos prestos a servirle, a brindarle ese punto de apoyo que usted necesita. 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Bueno, mis amigos, son cantidades y cantidades de personas que nos escriben, que se comunican con nosotros, que quieren tener un cambio. Este mensaje me dice: hermanitos, yo quiero que me ayude, ya que yo tenía mi pareja, pero vamos para 1 año y 4 meses que él se alejó de mí. Yo quiero que él vuelva a mi lado. Él se llama Pedro Julián. Él es nacido el día 23 de febrero del año 2000. Fecha de nacimiento es el día 15 de marzo del año 90. Me llamo Julia. Bueno, mi querida hermana, la vida la ha golpeado en muchos momentos y es una mujer que ha tenido dificultades en la vida. Pero en este momento veo que él la buscó a usted únicamente por interés. Dese cuenta, usted de sus padres le quedó una herencia, una cuadrita de tierra, usted las vendió. Porque él le dijo que las vendiera, que iban a hacer un mejor negocio, a emprender con un carro que con un camión. Y en fin, usted vendió, él agarró el dinero, compró ese carro a nombre de él. ¿Y qué pasa? Ustedes no son casados. Prácticamente tenían una relación de aventura. ¿Qué hizo él? Consiguió lo que quería y ahora él anda nuevamente con la mujer que él siempre ha tenido. Debe usted venir con llorar, con patalear, con maldecir, con llamarlo a insultarlo. No va a lograr absolutamente nada porque él lo único que veía en usted es el interés. Usted ya tiene 3 hijos. Es una mujer que lamentablemente la vida la ha golpeado. Debe venir, vamos a hacerle una limpieza y yo le voy a hacer un trabajo precisamente para que él tome conciencia y le devuelva ese carro que compraron, le haga el traspaso a nombre suyo, ya que de amor no es un amor verdadero. Espero haberle servido. Hágaseme baños, es muy importante que consiga 3 rosas rojas, 1 cucharada de miel, 7 hojas de naranjo y 3 cogollitos de romero. Hágase baños con esto, le va a ayudar y va a tener un beneficio en su vida. 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
4: La hora exacta en la voz de su amigo.
5: 6:02.

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3: La hora exacta en La Voz de su Amigo.
4: 6:06.
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0: Hola amigos de la sintonía, ¿qué tal tengan ustedes? Muy, pero muy buenos días. El saludo como siempre cordial, fraterno y alegre de estos sus servidores, Vidal Valencia Morales e Isauro Mira Veralistos en este reencuentro de la información local, provincial, nacional e internacional. Antes que nada, darle gracias al Altísimo por permitirnos estar con ustedes una vez más compartiendo las informaciones en esta mañana en la primera y única emisión del día. Hoy estamos fin de semana, obvio, sí señor. Hoy estamos viernes 7. Sí, viernes 7 de agosto del año 2026. Sean ustedes bienvenidos, verías a las informaciones en detalles.
1: ¡Por fin llegó el viernes!
0: Estas son las informaciones en minuto a minuto. Oyentes, amigos, mucha atención. Daniel Noboa recibió a Javier Milei, presidente argentino, en Carondelet y firmaron varios acuerdos. Aquí está la nota informativa, oyentes, amigos. La Secretaría General de Comunicación de la Presidencia de Ecuador detalló la agenda oficial de actividades que se desarrollará o se desarrolló el día de ayer, 2006 de agosto del 2016, en el marco de la visita oficial del presidente de Argentina, Javier Milei, a Ecuador. El gobierno de Daniel Noboa ha reiterado en esta semana que el objetivo del encuentro con Milei es fortalecer la relación bilateral y la cooperación con Argentina. Pues ayer se dio este cronograma de actividades que cumplió el mandatario argentino en Quito. Ayer a la 1:20 p.m, la ceremonia oficial de recibimiento a Javier Milei, presidente de la República Argentina, a las 13:25, saludo oficial y presentación de las delegaciones. A las 13:30, reunión bilateral entre el presidente de la República del Ecuador, Daniel Noboa, y el presidente de la República de Argentina, Javier Milei. A las 14:30, ceremonia de suscripción de instrumentos bilaterales. Y a las 14:45, la fotografía oficial. Según destaca, el presidente argentino fue recibido con honores militares a su llegada al Palacio de Gobierno, ubicado en el Centro Histórico. Antes de su ingreso a Carondelet, Milei participó en un acto de colocación de una ofrenda floral en la Plaza de la Independencia. Al interior del Palacio de Carondelet, Noboa y Milei se saludaron con un abrazo. Luego hubo registro de la foto oficial y la presentación protocolar de las autoridades que integran las delegaciones de ambos países. Al evento también asistió Diana Salazar, ex fiscal general del Estado y actual embajadora de Ecuador en Argentina. La presidencia de Ecuador señaló en un comunicado que los mandatarios abordaron temas prioritarios como seguridad, comercio, servicios aéreos, energía nuclear, movilidad humana, cooperación, entre otros. Durante el encuentro se firmaron algunos instrumentos bilaterales, acuerdo comercial en el sector automotor, para fijar nuevas condiciones para el comercio bilateral de vehículos y autopartes, como preferencias arancelarias, reglas de origen, cupos e instrumentos orientados a promover la integración productiva y el acceso recíproco al mercado. Esto constituye un avance hacia la modernización equilibrada del Acuerdo de Complementación Económica número 59. Acuerdo de servicios aéreos para una mayor flexibilización operativa y mejores condiciones de conectividad para impulsar el intercambio comercial, el turismo y las oportunidades de acceso a los mercados. Acuerdo de cooperación para los usos pacíficos de la energía nuclear, para promover la cooperación científica y tecnológica mediante la investigación conjunta, la formación de talento humano y el desarrollo de aplicaciones nucleares con fines pacíficos. Acuerdo de cooperación en ciberdefensa entre los respectivos ministerios de defensa, para fortalecer la cooperación mediante programas de actividades, protocolos de actuación, análisis e intercambio de información sobre ciberamenazas, capacitación y entrenamiento en el ámbito de la ciberdefensa, con el establecimiento adicional de un grupo de trabajo bilateral de ciberdefensa, tratado de extradición para establecer el marco jurídico para la entrega recíproca de personas requeridas por la justicia de cualquiera de los dos países, fortaleciendo la cooperación judicial y la lucha contra la impunidad y el crimen organizado transnacional. Declaración binacional en materia de cooperación para combatir la pesca ilegal, no declarada y no reglamentada. Compromete al intercambio de información, la cooperación técnica e institucional, el fortalecimiento de capacidades, la conexión bilateral y multilateral para prevenir y combatir la pesca ilegal, para promover el uso sostenible de los recursos marinos. El presidente Noboa agradeció al gobierno argentino por designar a las organizaciones criminales ecuatorianas de los lobos, los choneros y los chinchiles como grupos terroristas. Las autoridades también acordaron convocar a las reuniones de los mecanismos bilaterales, las consultas políticas, las consultas económicas, comerciales y de inversiones. La segunda edición del diálogo oceánico binacional a desarrollarse en Buenos Aires en fecha a convenir por la vía diplomática. La quinta reunión de la Comisión Mixta de Cooperación Técnica y Científica prevista para el primer trimestre del 2017. Se identificarán las áreas prioritarias y las iniciativas que integrarán el Programa Bilateral de Cooperación Técnica y Científica Ecuador-Argentina 2027-2029, dice esta información. Las 6 horas con 12 minutos, 6 de la mañana con 12 minutos, otras notas informativas de minuto a minuto. El grillete fiscal de Milei, la reforma que pondría contra las cuerdas a los políticos ecuatorianos. A ver, veamos de qué se trata esta información, ¿no? Dice, el grillete fiscal de Milei. Ay, ay, ay, ¿qué será esto? El presidente argentino Javier Milei lanzó una reforma que ha comenzado a generar debate en América Latina, el llamado grillete fiscal, un mecanismo que busca impedir que futuros gobiernos vuelvan a gastar más de lo que ingresa al Estado. La propuesta no está vigente y forma parte de un paquete de reformas económicas e institucionales presentado a finales de julio del 2016, que incluye modificaciones a la Carta Orgánica del Banco Central, la prohibición del financiamiento monetario del Tesoro y otras reformas al sistema financiero y de seguros. El objetivo declarado es blindar el equilibrio de las cuentas públicas y reducir la discrecionalidad política sobre el gasto. La pregunta que abre esa iniciativa es incómoda para economías como la ecuatoriana. ¿Podría aplicarse en un país que lleva casi 2 décadas viviendo con déficit, deuda creciente y presupuestos que nacen necesitando financiamiento? La respuesta corta es que sí podría aplicarse, pero sus consecuencias serían tan profundas que obligarían a redefinir buena parte del funcionamiento del Estado ecuatoriano. La diferencia entre el grillete fiscal y una regla fiscal tradicional es sencilla. Muchos países, incluido Ecuador, tienen límites al déficit, al endeudamiento o al crecimiento del gasto, pero esas reglas pueden modificarse, suspenderse o flexibilizarse cuando le conviene al político o en el poder. El mecanismo que plantea Milei va un paso más allá. Si el Estado entra en déficit y no se aprueba un presupuesto equilibrado, se activarían restricciones automáticas similares a un shutdown estadounidense. Se pasarían gastos no esenciales. El gobierno podría expandir el gasto sin respaldo presupuestario y la presión recaería sobre el Congreso y el Ejecutivo para corregir el problema. La filosofía es convertir el equilibrio fiscal en un candado institucional, no en una simple promesa política. Pero el aspecto más disruptivo de la propuesta no es solo el ajuste del gasto, sino quién paga el costo político. Según el diseño expuesto por Milei, si el déficit persiste durante varios meses y el Congreso no corrige el presupuesto, se activarían sanciones automáticas que incluyen el congelamiento de contrataciones y transferencias, y en una de las versiones explicadas por el propio mandatario y por analistas que respaldan la iniciativa, el presidente, sus ministros y los legisladores dejarían de cobrar sus salarios mientras dure el incumplimiento. Ay, ay, ay, eso no les va a gustar aquí, pues, a estos come gratis, a estos cobra sueldos sin trabajar. La idea es alterar los incentivos, que el costo del déficit deje de recaer únicamente sobre los ciudadanos y pase a tener consecuencias directas para quienes toman las decisiones fiscales. Eso no les va a gustar. ¿Qué les va a gustar? No, pues, ¿cómo trabajar sin sueldo hasta que salgamos del problema? Olvídese, ellos no van a aceptar. Están acostumbrados a ganarse la plata sentados en esa asamblea a la vaca, sin hacer nada, solamente a gritarse, a insultarse y a decir cosas que no tienen sentido, ¿no? Ay, ay, ay. Las 6:16, estamos informando de minuto a minuto, proseguimos con más. Abelardo de Espriella, el inicio de una nueva etapa en relación con Ecuador. Aquí está la información. Abelardo de Espriella busca ejercer un mandato diferente al de sus antecesores y eso se refleja en el sitio escogido para su investidura en la arena de la Universidad Santiago de Cali este viernes 7 de agosto, o sea, hoy. No lo hará en el Congreso ubicado en Bogotá, la capital de Colombia. Mi compromiso es recuperar el orden y garantizar la presencia del Estado en cada rincón de Colombia, en las fronteras, las carreteras, las veredas, los barrios y las ciudades, anticipó de Espriella el día 4 de agosto. Esa postura genera la expectativa de que habrá un giro en cuanto a las relaciones bilaterales y de seguridad con los países vecinos. Gustavo Díaz Tamayo, coronel retirado del Ejército de Colombia, recuerda que de Espriella representa a los sectores de la derecha en su país y aunque las elecciones fueran polarizadas, destaca que haya triunfado este candidato y no Iván Cepeda, figura de la izquierda. El tiempo de la izquierda pasó y fue nefasto. en todos los países donde ha estado. Ahora viene nuevamente el tiempo de la derecha para gobernar. Esperemos que le vaya bien, resalta Díaz. Es optimista de que habrá un aire de cambios desde este 7 de agosto. Esta es una nueva etapa en las relaciones con Ecuador. Eso empieza ya. Ya han tenido reuniones. El cambio se verá desde hoy mismo con la posición de la Espriella, enfatiza. Se refiere al diálogo que el presidente de Ecuador, Daniel Noboa, y de la Espriella mantuvieron de forma telemática el 29 de mayo. Hemos alcanzado un acuerdo con Abelardo Espriella para fortalecer la cooperación en comercio, energía y seguridad, dijo ese día Noboa. El tema de la cooperación con Ecuador será inmediato. Noboa estará en la posición de Daniel Espriella. Son presidentes afines en ideología, en objetivos, y la cooperación será inmediata. Se adoptarán otras medidas. Será efectivo y con el apoyo de los Estados Unidos. Estima Díaz, ve en la tecnología una posibilidad para vigilar la frontera, por ejemplo, con drones especializados, dice. El 5 de agosto, el saliente ministro de Defensa de Colombia, Pedro Arnulfo Sánchez, informó sobre el hallazgo de un vehículo con explosivos en una vía que conecta con Cali. El presunto responsable sería alias Max Max, parte de las disidencias de alias Iván Mordisco. Se garantizará el normal desarrollo de la posesión presidencial, según Sánchez. Díaz interpreta que los criminales tienen la intención de mostrar su capacidad terrorista a raíz de la posición que ha demostrado de la Espriella y que aplicaría desde hoy. Además, destaca la cooperación que Colombia puede establecer con otros países. Esto a la larga va a cambiar, de eso sí estoy seguro. El general en servicio pasivo Paco Moncayo, político y ex jefe del Comando Conjunto de las Fuerzas Armadas del Ecuador, señala que la propuesta de seguridad fue lo que dio respaldo electoral a Daniel Espriella. La propuesta del presidente y el modo en que la aplique en Colombia tendrá un efecto importantísimo con relación a la seguridad del Ecuador, menciona. Observa que Daniel Espriella, Noboa, Keiko Fujimori, presidente de Perú, y Rodrigo Paz, mandatario de Bolivia, tienen una misma visión ideológica. Quizás esto permita a estos países de la comunidad andina tener un plan de seguridad cooperativa que es indispensable porque el crimen organizado transnacional no se le puede derrotar en cada estado. Espera que esa iniciativa se lleve a cabo. Caso contrario, Ecuador va a sufrir nuevamente por el desbordamiento, por el agravamiento del conflicto que se va a dar en Colombia, por lo que, de hecho, Daniel Espriella es declararle la guerra total al narcotráfico, al crimen organizado y además poner fin a todos los procesos de negociación de paz. Moncayo ve necesario que Colombia pase del discurso incendiario a la práctica de la política real, que respete los derechos humanos y que trabaje por la justicia social. Moncayo se considera un socialdemócrata que no habría votado por Fujimori ni por Daniel Espriella, pero rescata que ellos pueden llevar a la práctica políticas para mejorar la seguridad. Defiende la izquierda, pero no la del caudillismo. Ha fracasado el neofascismo chavista, que es muy distinto a la izquierda. Por ejemplo, de José Mujica o Tabaré Vázquez, expresidente de Uruguay, eso es izquierda, destaca la información. Sí, señor. Vamos a ver qué pasa, ¿no? Vamos a ver qué pasa. Las 6 de la mañana con 20 minutos, 6 horas con 20 minutos, oyentes dirigentes de los barrios del sur se refieren al proyecto de ejecución de obras que se llevarán a cabo en ese sector.
2: Pues este proyecto ha sido una polémica que ha comenzado, que yo te digo la verdad, comenzó hace 6, 7 años con las diferentes administraciones y esto se ha convertido en una controversia. Yo creo que esto ha sido hasta una novela, ¿no? Como tú sabes, pues este proyecto ha sido uno de los más complejos donde han habido muchos personajes, muchos actores. En este caso, como tú lo manifestaste, pues bueno, el día de ayer la señora alcaldesa lo manifestó. Hasta el momento lo que se iba a dar es la conversación que van a tener el día de mañana, entre Petroecuador y la representación del municipio, donde pues van a llegar a un acuerdo final sobre cuál es el futuro del proyecto de asfaltado de los barrios de Esmeralda, podría decir.
3: ¿Cómo queda Lucha de los Pobres? Eso es lo que queremos saber.
2: Bueno, hasta el momento son los barrios que están dentro del acta, los 25 del proyecto, los 25 barrios contemplado en 43 sectores, porque como tú ya sabes, Lucha de los Pobres está conformado también por 3 sectores, San Jorge por 5 sectores, 15 de marzo por 3 sectores, entonces dan un total de 43 sectores. La intervención sigue porque es una acta que se firmó desde el primer instante, no como lo dicen algunas personas que los barrios salen, no, es el acta que está estipulada en el convenio de cuando se firmó la primera vez, no es como a veces se lo quieren manifestar. Entonces ya el orden o cómo se intervenga ya es otra cosa, pero el proyecto va porque va.
3: Ahora, esto de la aparición o la llegada del fenómeno del Niño que se anuncia, inclusive ya hay lluvias que han llegado fuerte, ayudaría muchísimo porque aquí estamos en el ingreso de una de las calles de este sector San Jorge, que cuando llueve esto, Lucha de los Pobres, perdón, y esto es demasiado complicado.
2: Nosotros siempre hemos dicho, y como dirigente, y como hemos venido estando, luchando, trabajando, hemos estado en todos los barrios, y ese es el problema en todos los sectores, no solamente del sur, sino de Esmeraldas. El problema de las lluvias, y no hay veces solamente en la situación de por el fenómeno del Niño, esto ha sido toda la vida, por la falta de colocación de sistemas de alcantarillado, drenajes y crecida de río. Tú sabes, yo siempre lo he dicho, la naturaleza no te dice cuándo ni de qué manera, la naturaleza actúa de diferentes formas, eso es un conocimiento empírico que lo tenemos los dirigentes y los moradores. Entonces, en parte dentro del proyecto y el objeto del convenio, porque hay que saber el objeto del convenio, que dentro de eso estaba el dragado del río Teaune desde Vuelta Larga hasta la desembocadura del río Esmeralda, y eso era una parte para mitigar, ¿no?, este invierno y todos los inviernos fenómeno del Niño, y más que todo también sistemas de alcantarillado, que son obras complementarias que van dentro de los barrios. Entonces, esa es la situación en lo que se refiere a las intervenciones de los barrios, es que tiene que ir todo, es complementario. Para eso se pedía un estudio técnico para saber cómo, que ya existe, ya, aunque con algunas modificaciones, pero ya eso existe. ¿Ya?
3: Entonces, en los próximos días, ¿ustedes también mantendrían algún tipo de acercamiento, reuniones con los representantes, en este caso la alcaldía?
2: Quienes van a mantener es el municipio, el Ministerio de Obras Públicas, que ya lo digo, ¿no?, y ya se ha manifestado, ya directamente decirlo, quien lo va a realizar es el Ministerio de Obras Públicas, o el MIT, no me acuerdo bien en las siglas del MIT, Ministerio de Transporte, bueno, hay que ver bien, ¿no? Ellos son los que van a intervenir.
3: Ministerio de Infraestructura y Transporte.
2: Algo así, ¿no? Hay que también aprender, disculpe que sea ignorante en este...
3: Eso no tiene nada que ver. Esto,
2: ya, listo. Entonces, ellos son los que van a intervenir, ya no hay que estar que de acá, ellos lo van a intervenir, ¿ya? Y he conversado con muchas personas, algunos están de acuerdo, otros no están de acuerdo. Uno dice que la mejor opción es que lo haga el ministerio, otra opción no, que lo tiene que seguir haciendo el municipio. Pero como ya han escuchado la misma señora alcaldesa y algunas personas, no importa quién lo haga, lo importante es que se haga. Los recursos no se van a perder, los recursos van a ir a Esmeraldas mismo.
3: Inclusive puede estar supervisado por todos quienes conforman el municipio.
2: Es que eso es lo que debería hacer, y eso fue lo que el Frente de Paro siempre manifestó desde el primer instante, que buscamos hasta participación ciudadana y control social para que seamos parte de la veeduría de este proceso, porque así tiene que ser. Y voy a decir algo, Petro Ecuador siempre ha dado recursos a Esmeraldas, siempre ha dado recursos, sino que las obras no se han hecho como tienen que ser, ya, como tienen que ser, o sea, y la mayoría de las obras, especialmente en los barrios del sur, ha sido Petro Ecuador, sino que han sido obras inconclusas, no han terminado. Recordémonos que hubo un recurso para Esmeralda en la terminación del sistema de agua potable, de alcantarilla, esta vía que está aquí, la vía que va hasta refinería y que pasa todo la zona sur, eso ha sido financiado por Petro Ecuador, lamentablemente no sabemos, pero nunca se han finalizado esas obras.
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0: Estamos informando minuto a minuto, oyentes, las 7:25. Otras informaciones, mucha atención. Pavel Muñoz inscribe con partidos prestados su candidatura para buscar la reelección como alcalde de Quito. Aquí está la información. La Alianza Ciudadana, conformada por Unidad Popular, Partido Socialista Ecuatoriano y el Movimiento Provincial Todos, inscribió la candidatura del alcalde de Quito, Pavel Muñoz. La Alianza Ciudadana, conformada por Unidad Popular, antes MPD, Partido Socialista Ecuatoriano y el Movimiento Provincial Todos, inscribió el día de ayer la candidatura del alcalde de Quito, Pavel Muñoz, quien buscará la reelección en las elecciones seccionales de noviembre. A los simpatizantes de las tres organizaciones políticas se les unió la militancia del correísmo, movimiento que se encuentra suspendido por pedido de la Fiscalía, por lo que tuvo que acudir a otras agrupaciones para colocar a sus candidatos en las papeletas y poder participar en la contienda electoral. La mañana de ayer, los dirigentes de Unidad Popular ya habían confirmado que apoyarán la candidatura de Muñoz, pese a las diferencias políticas que ese partido han mantenido con el correísmo, especialmente con su líder máximo, Rafael Correa, que los ha calificado de tirapiedras. Oye, qué manera. Oye, yo la verdad que sigo sin... Para mí, algo sorprendente, que la forma como los trató este cuatro pelos a estos... a estos del MPD, cómo los humilló, los desapareció, para que el MP los desapareció. Y ahora cogidos de mano, oiga, con besos y abrazos, no hay derecho, definitivamente. Por Dios, créame que yo me he quedado estupefacto. Digo, así es que manejan la política. No, dice, no, eran otros tiempos, otros tiempos, o sea que, y las heridas no se han cerrado, o ya se cerraron las heridas, oiga, qué manera. En los diálogos para pactar esta alianza no habría tenido participación el expresidente Correa, y las conversaciones se habrían dado directamente con Pablo Muñoz, quien se habría mostrado abierto a integrar a su plan de trabajo las propuestas de las tres organizaciones políticas. Muñoz llegó a la delegación electoral de Pichincha acompañado de quienes encabezarán las listas de concejales, entre ellos Cristina Cachaguay, precandidata de Unidad Popular a la alcaldía, y el director del Partido Socialista, Gustavo Vallejo. El alcalde Pablo Muñoz dijo que se demostrará que esta alianza no es coyuntural ni se limita al plano electoral, sino que se trata de un acuerdo programático para concretar proyectos de movilidad, infraestructura y sociales en la capital. Dijo además que no responderá a las críticas oficialistas por la alianza alcanzada por el correísmo, especialmente por Unidad Popular, con el que han mantenido diferencia, incluso al inicio de este proceso de seccionales. El alcalde calificó como una obsesión las diversas acciones que se han emprendido para proscribir primero al correísmo y luego al Movimiento Amigo. Considera que siempre está el riesgo de que desde la Fiscalía o los organismos electorales se busque prohibir su candidatura, pero que dijo que cuida cada acción y cada palabra para no dar pretextos. El Consejo Nacional Electoral ha señalado que la inscripción de candidatos se debe realizar 100% en línea. Sin embargo, algunos candidatos han optado por realizar actos simbólicos para movilizar a su militancia. El 2 de agosto acudieron a la elección electoral de Pichincha los candidatos de ADN, Harold Burbano y Giovanna Ubiria, que buscarán la alcaldía de Quito y la prefectura de Pichincha, respectivamente, destaca la información. Me gustaría escuchar un comentario de Cuatro Pelos en torno a esta alianza con Unidad Popular, a ver qué dirá, pues, ¿no? Después que combatió, los casi los desaparece, me gustaría escuchar ahora qué dirá, pues, ahora que están de besos y abrazos. Sería interesante escuchar una opinión de Cuatro Pelos. Las 6 de la mañana con 29 minutos, señoras con 29. Vamos a la pausa, ya. Vamos a hacer la primera y única pausa. No, pues nos quedamos hasta qué hora nos quedamos. Hasta las 7 y media. Hasta las 7 nomás. Ahí, hasta las 7. Bueno, entonces vamos a hacer la única pausa de este espacio informativo y volvemos enseguida.
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3: Estamos informando de minuto a minuto gracias al reporte sinónimo que nos hace el amigo Superman Castillo Urbano en la Isla Pía. Dice Don Vida, lo estoy escuchando como siempre, acuérdese de mí. Mi gran amigo Superman, Superman de la Isla Piedad, está en la sintonía. Marito Caicedo en el sector de San Mateo también nos escucha en esta ocasión. Y doña Ana Castrellón dice, un cuatro pelos se admira de otro cuatro pelos. No, doña Ana, yo no soy cuatro pelos, pues yo tengo mi pelo completo. Lo que pasa es que yo me recorto el pelo bien bajito, ¿no? A mí el pelo no se me ha caído, mi pelo está completo y mi pelo no se me ha caído de maldad. Mi pelo sigue normal, así que mi estimada doña Ana Castrellón, saludos cordiales para usted. Yo no soy cuatro pelos, solo que me gusta usar el pelo bastante bajo. Ay, doña Ana correísta. Bueno, en todo caso, pues, tiene el derecho ella de defender a su cuatro pelos. Las 6 de la mañana con 37 minutos, 6 con 37 minutos. Otras informaciones en minuto a minuto, oyentes, amigos, mucha atención, mucha atención. Otras notas informativas, Fuerzas Armadas desmantelan campamento de minería ilegal en Imbabura y Azuay. Aquí está la nota informativa. El ejército ecuatoriano neutralizó un campamento en el sector de Mina Vieja, en la parroquia de Buenos Aires, y otra operación en Bella Rica. El ejército ecuatoriano informó sobre una operación militar contra la minería ilegal en el sector de Mina Vieja, perteneciente a la parroquia de Buenos Aires, en el cantón Urquiquí, provincia de Imbabura. La intervención se dio el día de ayer, jueves 6 de agosto de 2026. Durante la incursión, el personal de las Fuerzas Armadas neutralizó instalaciones e infraestructuras que eran utilizadas directamente para la explotación ilícita de recursos minerales en la zona. En el lugar, las patrullas decomisaron 200 sacos de material presuntamente mineralizado, 9 canecas de combustibles, 600 metros de cable de luz, 3 bombas de agua, 4 rotomartillos y 2 generadores de luz. El cargamento incautado también incluyó herramientas de perforación y logística con como 40 cápsulas ordinarias, 2 cocinas industriales, un tanque de gas, herramientas básicas, machetes, palas y combos. De acuerdo con las estimaciones oficiales del ejército, este golpe operativo generó una afectación económica de aproximadamente $47,000 para las estructuras delictivas que operan en el sector de Buenos Aires. De forma paralela, el personal militar llevó a cabo una segunda operación de control de minería ilegal en el sector de Villarrica, ubicado en el cantón Camilo Ponce Enríquez, provincia de Azuay. En esta localidad, los efectivos militares destruyeron gran cantidad de material explosivo de que presuntamente se almacenaba para actividades ilícitas de extracción, según destaca la nota. Como resultado del procedimiento en Azuay, el ejército destruyó 1.880 uñas de explogel, 2.250 metros de mecha lenta, 505 tacos de nitrato de amonio armados, 100 detonadores y 57 estopines, dice la nota informativa. Las 6 con 3 con 40 minutos, 6 con 39 minutos, estamos informando minuto a minuto, proseguimos con más, mucha atención. Otra información en minuto a minuto, oyentes, la Armada incauta 1,5 toneladas de droga frente a las costas de Manabí. La embarcación que trasladaba 1,5 toneladas de droga fue interceptada a 172 kilómetros de Bahía Caracas durante la madrugada de ayer jueves. Aquí está la información. La Armada del Ecuador decomisó aproximadamente 1,5 toneladas de droga el día de ayer jueves 6 de agosto tras interceptar una embarcación en alta mar. El operativo militar se ejecutó durante la madrugada a 93 millas náuticas, es decir, a 172 kilómetros al oeste de Bahía Caracas, en la provincia de Manabí, un área considerada clave dentro de las rutas del tráfico de sustancias ilícitas. De acuerdo con el reporte oficial del Ministerio de Defensa, los uniformados hallaron 42 bultos que contenían la sustancia sujeta a fiscalización. Tanto el cargamento como los tripulantes detenidos fueron trasladados al puerto de la ciudad de Manta para su respectiva judicialización. De manera preliminar, se conoce que fueron 3 personas detenidas, pero no se han determinado sus nacionalidades, dice la información. La evaluación técnica preliminar de la institución calcula que este decomiso representa un perjuicio económico de aproximadamente $52 millones para las organizaciones delictivas en el mercado de Estados Unidos, dice la nota informativa. Al respecto, El ministro de Defensa, Giancarlo Lofredo, señaló que cada acción de este tipo reduce la capacidad operativa de las mafias y las amenazas de violencia en las calles, debido a su ubicación geográfica entre Colombia y Perú, los dos mayores productores mundiales de cocaína, su economía dolarizada y la extensión de sus puertos. Ecuador continúa funcionando como un punto de tránsito para los envíos de droga dirigidos hacia Europa y Norteamérica. Este decomiso se suma a otros dos operativos marítimos ejecutados recientemente en el Océano Pacífico. El pasado 30 de julio del presente año, una acción conjunta entre Ecuador, Estados Unidos, El Salvador, Colombia y la DEA neutralizó una lancha rápida tipo Go Fast que transportaba 1,36 toneladas de cocaína tras zarpar desde Manta con destino a México. En esa ocasión, una aeronave estadounidense detectó la nave a 226 millas náuticas de Salina, iniciándose una persecución de la Armada Ecuatoriana que culminó con la interceptación de la lancha por parte de la Marina de El Salvador a 947 millas al suroeste de Bocana, el Cordoncillo, dejando dos ecuatorianos detenidos. Se les dañó la vuelta a los muchachos, ¿no? Porque ellos dicen que iban a hacer una vuelta, pero se les cayó la vuelta a los manavistas, ¿eh? Asimismo, el 13 de julio del 2026, los militares incautaron 2,2 toneladas de droga frente a Esmeraldas. En ese procedimiento interceptaron dos embarcaciones, se detuvo a seis personas de nacionalidad ecuatoriana y decomisaron 73 bidones donde se ocultaba el cargamento, generando una pérdida estimada de 80 millones de dólares para el grupo delictivo Los Lobos, dice la información. Las 6 de la mañana con 42 minutos, 6:42, gracias al Bocha Armendáriz, que también se reporta en esta mañana. ¿Qué tal, Bocha? Buenos días, ¿cómo estás, hermano? Mi santo compadre, el doctor constitucionalista Jorge Rosas García, también, como siempre, en la sintonía, y su esposa, la doctora Antonella Viera Vela. Doctora, a compita, ayer lo vi que usted iba apresurado, pasó por aquí por la radio, ya. Iba con Jorge Junior y un grupo de personas. Oiga, parece que iba a la carrera, en alguna diligencia andaba usted ayer, ¿no? Quise hablarle, pero como iba hecho un cohete, no lo pude saludar al compadre Jorge Rosas García, el popular llanero solitario. Las 6 de la mañana con 39 minutos, con 43 minutos, 6:43. Otras informaciones en minuto a minuto. Oyentes, muy atención. Policías son sentenciados a 11 y 34 años de cárcel por asesinato de un joven en Cotocallao, norte de Quito. A ver, veamos esta información. Dos policías son sentenciados a 11 y 34 años de cárcel al ser hallados culpables del asesinato agravado contra un conductor. El hecho se dio en Cotocallao, norte de Quito. La Fiscalía General del Estado informó que la noche del jueves 6 de agosto, o sea, ayer, se dictó la sentencia contra los policías encontrados culpables de asesinato con agravantes contra un joven de 28 años en Cotocallao, norte de Quito. El Tribunal de la Provincia de Pichincha acogió el pedido de la Fiscalía General del Estado de forma unánime y dieron una pena de 34 años y 8 meses de cárcel para Kevin Che en calidad de autor, mientras que Joel N. recibió una condena de 11 años y 6 meses de cárcel en calidad de cómplice del delito. Durante la última etapa del juicio, la Fiscalía concluyó su práctica probatoria con la presentación de 16 pruebas documentales que sustentaron la acusación contra los dos agentes por el crimen de un joven de 28 años. Tras finalizar la exposición fiscal, el tribunal dio paso a las pruebas de descargo presentadas por las defensas de los uniformados y una vez evacuadas autorizó la exposición de los alegatos de clausura de los sujetos procesales para permitir o emitir la sentencia definitiva. Los jueces determinaron que la víctima falleció a causa del impacto de un proyectil disparado directamente con el arma de dotación estatal de uno de los procesados. Los hechos que motivaron esta condena se registraron la madrugada del sábado 30 de agosto del año pasado en el sector de Cotocallao, en el norte de Quito. La víctima, identificada como Byron F., fue trasladada a una casa de salud, pero falleció debido a una hemorragia interna aguda provocada por el impacto de una bala en la zona abdominal. El incidente se produjo luego de que el automotor del ciudadano chocara contra el vehículo en el que se movilizaban los policías, quienes acababan de terminar un turno de patrullaje de seguridad en la zona. Durante el inicio de la instrucción fiscal, los agentes procesados sostuvieron que actuaron bajo la creencia de que se trataba de un intento de robo. En sus testimonios, aseguraron que tras el impacto de los vehículos pensaron que los iban a asaltar, por lo que realizaron un disparo disuasivo al aire. Posteriormente alegaron que al intentar detener al automotor o al automóvil en su huida, el conductor trató de embestirlos, lo que motivó los disparos letales contra el carro en un supuesto contexto de legítima defensa. Sin embargo, esta versión fue contrastada por la Fiscalía mediante vídeos de cámaras de seguridad difundidos en redes sociales, en los cuales se observa que el auto policial intentó cerrar el paso al automotor ciudadano y que uno de los uniformados disparó directamente contra la cabina en el momento en que la víctima intentaba esquivarlos para escapar, dice la nota informativa. Las 6:45, atención, inicio del espacio publicitario. 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Las 6:46, sí, ya, tranquilo, manténgase tranquilito, sí, no se desespere, que aquí estamos todavía. Las 6:47, comercios se dinamizó durante este último feriado en Esmeraldas, así lo señalan comerciantes y empresarios.
4: Sí, efectivamente, siempre en la fiesta existe una reactivación económica. Todo el mundo quiere comprar y todo el mundo quiere vender. La ley de la oferta y la demanda se da mucho, la competitividad se da mucho, y entonces estamos bien. Yo creo que la gente está saliendo a comprar, la gente ha cobrado, la gente está con ese ánimo de las fiestas, de disfrutar, y bien, porque Esmeralda siempre ha sido una ciudad llena de gente alegre, de diversión y disfrutar.
5: Lo vemos contento. Al parecer muchos empresarios también de varios sectores se sienten que se están recuperando de a poco.
4: Bueno, sí, es verdad, estamos también en las vacaciones de la sierra, también no solo de Esmeralda, la gente viene a gastar su dinero o a comprar, sino hay bastante afluencia de la gente de la sierra que viene a hacer un gasto económico muy enorme dentro de la provincia de Esmeralda.
5: ¿Qué hacer para que ese cliente regrese, Mario?
4: Bueno, primero tratarlo bien, al cliente se lo trata bien, con mucha educación, con mucha honestidad más que todo. Vender un producto que valga lo que tú cobras, quedar bien, y eso a la gente le gusta. Si eres serio, la gente regresa, te vuelve a hacer la compra, y ahí está el verdadero crecimiento del negocio, cuando un cliente se vuelve repetitivo en la compra.
5: Alguien dice, no hay que matar la gallina de los huevos de oro, es decir, que hay que aprovechar la oportunidad para inclusive demostrar y que el cliente regrese.
4: Sí, mira, Esmeraldas, el consumidor, la gente que compra, aquí se caracteriza mucho la gente por consumir, es muy novedosa, le gusta gastar en la fiesta, le gusta vestirse bien, le gusta disfrutar en familia, y esa es una situación que es una cadena de negocios, de producción, de dinero, que beneficia a todo el mundo, y yo creo que vamos bien. Lo que sí, los negocios tienen que promocionarlo, porque si tú no te promocionas, no vendes nada. O sea, tienes que promocionar ahora en las redes sociales, en las mejores radios, en las radios más escuchadas, como la que me está entrevistando. Entonces, ahí da fruto lo que tú vendes, hacerte conocer.
5: Viene el 10 de agosto, que también es un feriado. ¿Cómo aprovechar? ¿Cómo enganchar al cliente?
4: Bueno, es un feriado grande. Comienza desde este viernes hasta el día lunes, tengo entendido, ¿no? Viernes, sábado, domingo, lunes. Ay, sí. Son 4 días de feriado. Hay que promocionar. Ahora se mueve mucho el tema en las redes y las radios que lideran. Bueno, Radio Voz de su Amigo es la que lidera aquí en Esmeraldas. Hay que promocionar en esos medios para que la gente te escuche. Siempre hay que hacer una promoción. Yo siempre he dicho que la calidad es importante, pero también el precio. La gente busca calidad y precio. Y entonces, en vez de encarecer el producto, bajemos los precios, pongamos bajos precios de promoción y hacemos como hace la cultura china. Vende más bajo, pero vende en volumen. Y así se debe de ganar. Esa cultura de que llega la fiesta y subo los precios para ganar más, no ayuda en nada. Te corre al cliente.
5: Esa es una excelente estrategia.
4: Sí, son estrategias. Los negocios son estrategias. Si tú dices un 2x1, docena de 13, bueno, nuestros abuelitos nos han enseñado, sin necesidad de haber tenido redes sociales, sin necesidad de haber ido a la universidad, pero eran personas que sabían, mira, te doy la yapa. Si ¿Sí te acuerdas de esa palabra? Que comprabas algo en una tienda y la yapa, era un cariñito que te daban. Entonces, ese cariño es el que le gusta a la gente, ese cariño es el que lo engancha y lo hace regresar. El sígueme, sígueme con movimiento de cadera, como siempre digo.
5: Alguien decía, tú comprabas mariscos, pedías la yapa, había un marisco más pequeñito, pero ahí iba enganchado.
4: Sí, siempre iba enganchado, siempre aquí tú vas al puerto, mira, pesa 110 libras, te lo doy por 100. O sea, es una cultura muy buena que hay en el comercio de nuestros antepasados. Siempre yo le he dicho aquí en mi negocio a la gente, a mis trabajadores, mis colaboradores, traten con educación, saluden al cliente, bienvenido, gracias, pase, estoy para servirle. Sí, vale tanto, le hago un descuento. Entonces, así se engancha al cliente y ser muy serio. Si tú dices a las 4 de la tarde te entrego, a las 4 de la tarde el producto debe de estar para entregar.
3: Estamos informando las 6:51, gracias al reporte que nos hace el amigo Ángel María Eleuterio Guagua Montaño y su esposa Teresita Vallecilla, también don Gary Rentería, está en la sintonía, el amigo Higner González. A propósito, Higner, ¿cómo estás, hermano, en tu salud? Higner está un poquito delicado en su salud, él nos sintoniza aquí en la 6 de diciembre y Mejía. Espero que te recuperes, mi estimado Higner. Don Luis Bastidas de Barreras Confecciones también está en la sintonía con su familia, alistándose para acudir a su trabajo en el Centro Comercial La Barraca. Y también otro gran amigo que escucha la radio es don Estuardo Quiñones de Estuardel. Es porque tal, don Estuardo, ¿cómo está? Buenos días. Saludos cordiales para usted. Muchas gracias. Lo visito para que me le ponga los nombrecitos a las camisetas que le dije. De aquí a mañana, ¿ya? Lo visito aquí entre hoy y mañana. Las 6 de la mañana con 52 minutos, otras informaciones en minuto a minuto, mucha atención. Funcionario del municipio de Manta fue acribillado a tiros. Ay, ay, ay, pobrecito. Funcionario del municipio de Manta intentó huir de una ráfaga de disparos, pero fue asesinado el pobre. Ay, qué pena. Aquí está la información. Un funcionario de la Dirección de Riesgos del municipio de Manta en Maraví fue asesinado en un ataque armado registrado en la ciudad de la Universitaria a poco más de un mes del crimen de un funcionario del municipio de Manta, en Maraví. Un ataque armado registrado ayer deja otra víctima que laboraba en la misma institución. Jeffrey Saúl Figueroa Intriago, funcionario de la Dirección de Riesgos, fue asesinado en la ciudad universitaria cuando iba a una reunión de trabajo en un establecimiento del sector. Una cámara de seguridad captó al funcionario en el interior de un carro que estaba estacionado. Una camioneta doble cabina pasa y uno de los ocupantes le dispara. Pero al percatarse del hecho se bajó del carro e intentó correr, pero a los pocos metros fue alcanzado por uno de los hombres armados quien le disparó en repetidas ocasiones. El atacante vestía una camiseta roja, pantalón negro y gorra blanca. Unidades de la Policía Nacional llegaron al sitio y empezaron a recabar indicios e información que ayuden a dar con los responsables y motivaciones de este crimen. A este caso se suma el crimen de Cristian Rafael Cantos Parga, quien laboraba en el área de sistemas de la alcaldía de Manta y fue asesinado a tiros la tarde del 2 de julio en los exteriores de la dependencia municipal, o sea, fuera del municipio, lo mataron. Con el crimen de Figueroa, el distrito Manta, que también comprende Jaramillo y Montecristi, contabilizó 310 muertes violentas en lo que va del presente año 2026, dice la información. Las 6:54 minutos, estamos informando minuto a minuto, proseguimos con más. Oyentes, mucha atención. Capturan en Quito a alias Saya, prófuga por delincuencia organizada. Ay, ay, ay, Sayayin, sería Sayayin. La detención de Kelly U, alias Saya, prófuga por delincuencia organizada, se produjo en el sector del Edén del Valle en Quito, tras incumplir las medidas sustitutivas dispuestas por un juez. Aquí está la información. Se la ve bien puesta la muchacha aquí. Buena estampa se la ve. Aquí, simpaticona la muchacha. Buena figura, ¿eh? Dice la... Don Isabel, mira, dice usted, sí que... Don Vío, este es terrible. La Policía Nacional informó sobre la captura de Kelly Dolores U, conocida con el alias de Saya, la tarde del 5 de agosto del presente año. La localización y captura de esta mujer se efectuó a las 13:10 en el sector de Edén del Valle, en el centro sur de Quito, y en medio del plan de protección en la capital. Kelly U se encontraba prófuga desde el 1 de julio del 2024, luego de incumplir las medidas sustitutivas que le habían sido otorgadas tras su detención inicial el 31 de marzo del 2023, en el marco del operativo Gran Jericó 11, donde se desarrolló una organización delictiva dedicada a la extorsión, secuestro y sicariato. Debido a esta evasión, la Unidad Judicial de Especialidades en Delitos Relacionados con Corrupción y Crimen Organizado mantenía vigente una orden de captura en su contra por el delito de delincuencia organizada. El operativo coordinado por la Dirección General de Inteligencia se realizó junto a la Brigada de Capturadores de la Policía Judicial. Esta detención se produjo de manera paralela a la implementación del Plan de Protección de Quito, anunciado formalmente el pasado 3 de agosto del 2016. La medida consiste en el despliegue de 2.000 policías y 2.000 militares adicionales en un contexto donde el Distrito Metropolitano de Quito y otros cantones del país se encuentran bajo estado de excepción para hacer

0: ubicado Las Cuadras, en Chillogallo, al sur de Quito, desde donde las fuerzas de seguridad se distribuyeron hacia los 9 distritos de la capital. Paralelamente, miembros de las Fuerzas Armadas iniciaron controles a autobuses interprovinciales en la terminal terrestre de Quitumbe. Los patrullajes y controles, que cuentan con el soporte de 100 vehículos mecanizados, 20 drones y apoyo de helicópteros, se concentran en zonas de alta influencia y vulnerabilidad como La Delicia, Eugenio Espejo, Calderón, Carapungo, La Bota, El Alfaro, Pizulí, La Roldós, el centro de Quito y sectores del norte comercial como las avenidas República del Salvador y Naciones Unidas, dice la información. Las autoridades indicaron que los controles se mantendrán durante las 24 horas del día, priorizando los horarios de mayor movilidad ciudadana establecidos entre las 4 de la mañana y 11 de la mañana y las 5 de la tarde y 2 de la madrugada del siguiente día, dice la nota informativa. Bueno, yo algo quería acotar aquí sobre esto cuando le dan medidas sustitutivas a una persona, ¿no? Por ejemplo, a esta señora la habían agarrado, ¿no? Y no dicen que los jueces ya tienen... ellos ya captan, ellos tienen la percepción de que esa persona se va a presentar o no se va a presentar. Si se va a presentar, la dejan libre, que vaya. Y si no, le dictan la prisión preventiva. Pero aquí como que se equivocan, hay veces estos jueces, ¿no? El juez que le da esa medida, ¿no? Quiero yo, ¿no? Compadre, usted me está escuchando, ¿no? Y entonces, no, pues no dicen que ellos están inteligenciados, que están capacitados para detectarse que usted va a presentarse o no. Por ejemplo, ¿no ve al matón de Daule? La jueza, la fiscal, le dio medida sustitutiva en vez de meterlo a la cárcel. Vaya, le dijo, vaya. Lo cogieron con drogas, con armas, y ella al otro día lo puso en libertad. Y a los 11 días lo volvieron a agarrar. Y dijo, y bueno, ¿será que está en verdad preparada, están preparados estos fiscales, jueces, para tener esa percepción de qué tipo va a cumplir con las medidas sustitutivas? Pregunto yo, ¿no? Porque como que se equivocan, como que les falla la cuestión, ¿no? Bueno, y esta tipa, esta fiscal que lo puso en libertad al matón de Daule, la tienen en parihuelada allá, pues, ¿no? ¿Cómo es que eso, señora fiscal, que lo agarran con toda esa evidencia y usted lo pone en libertad y otra vuelve a caer con la misma situación? ¿Cómo es eso, señora fiscal? Esta tiene que destituida, creo que tiene que ser destituida, no sancionada, destituida por mala, por ¿cómo se llama esa frase que utilizan? Error inexcusable. Así es, compadre, ¿no? Error inexcusable, ¿no? Se ríe la doctora Antonella Viera escuchando. Bueno, ellos me están instruyendo un poco sobre cómo es esta cuestión de la judicial. Ya. Bueno, acá don Isa me hace señal de que cortemos allí nomás. Oyentes, amigos, queremos agradecerles infinitamente vuestra amable sintonía. Y de aquí es largo, pues, ¿no? A propósito, venimos mañana por la mañana, ¿no? Sí, mañana por la mañana estaremos aquí con más informaciones también. Pero solo en la mañana. Hoy en la tarde no va a haber información. En todo caso, vamos a estar siempre por aquí merodeando en la radio. Hoy voy a estar aquí siempre en la radio. Y cualquier cosa, pues, me llaman a mi celular 093-987-6812. Si no, al de don Isauro, ¿no? El de don Isauro es el 09, bueno, ya no sé cuál es el número de un Isauro. En todo caso, oyentes, amigos, que tengan un excelente fin de semana, un excelente viernes, un excelente día. Chao, chao y chao.
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0: exacta en la voz de su amigo.
1: 7:01.
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0: La hora exacta en la voz de su amigo.
1: 7:15.

0: la hora exacta en la voz de su amigo.
1: 7:23 minutos.

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0: La hora exacta en la voz de su amigo.
1: 8:00 PM.
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0: Oye tú,
1: ¿qué pasa?
0: Ando buscando al gallo más bravo del barrio.
1: ¿Con él estás hablando?
0: ¡Tú eres!
1: ¡Sí, yo soy!
2: Uy, levántame a las 4 de la mañana, papi.
3: Sal, sal, sal, sal.
2: ¡Ay! ¡No ha sido

0: habían tres personas porque habían llegado al concurso. Yo me llamo Isabel, ¿usted cómo se llama? Bueno, yo me llamo Leonardo Fabio. A ver.
1: Hoy corté una flor y llovía.
0: Muy bien, excelente, así se llama. En el otro, ¿usted cómo se llama?
2: Yo me llamo Juan Gabriel.
0: A ver. Querida, dime cuando tú vas a volver. Muy bien, sí se llama. Viene uno de Pasto, pues. Dice, ¿usted cómo se llama?
3: Pues yo me llamo Rafael.
0: A ver, adelante. Patria, tierra sagrada.
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1: La hora exacta en la voz de su amigo.
2: 8:29.
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4: Va un guaco, no un guaco va y él iba a la farmacia, pero justo en esa farmacia estaban viendo el partido, estaban viendo Ecuador-Perú, ¿no? Ahorita en la Copa América, Perú nos ganó, pues Perú nos ganó, estaban viendo la Copa América en la farmacia, entonces esos ecuatorianos que sí, ¿cómo nos va a ganar Perú? Que ni sé cuánto, estamos enojados, molestos. Y venía el guaco por allá: ¡Viva Perú! ¡Viva Perú! ¿Cómo esos ecuatorianos en la farmacia lo agarraron? ¿Cómo que viva Perú si aquí la gente apoya a Ecuador? Y pa, pa, pa, pa, le dieron una golpiza, patada de todo, le dieron. Y él dice, el guaco: ¡No! ¡Viva Perú para la gripe!
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1: La hora exacta en la voz de su amigo.
2: 9:00 PM.
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2: Hola, ¿qué tal amigos? 9:04, 9:04 exactamente aquí en el estudio número 1 de La Voz de su Amigo. Bienvenidos y bienvenidas a compartir música maravillosa hasta las 12:00.

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1: La hora exacta en la voz de su amigo.
2: 9:30.
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2: Un atento saludo para todos los oyentes que están escuchando la radio. Muchísimas gracias por esa sintonía increíble. Hoy estamos en viernes 7 del mes de agosto del año 2026. ¿Qué tal? Bienvenidos y bienvenidas. Estamos siempre atentos a todas y cada una de las más bonitas sugerencias en el mundo fascinante de la radio. 89.9 y 96.3. Les abrazamos donde quiera que se encuentren. Bienvenidos.
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Aquí estamos atentos a cada una de las sugerencias más importantes a través de la voz de su amigo. Muchas gracias por estar en contacto de nosotros. Siempre estamos complaciendo todas y cada una de las más importantes sugerencias hasta las 12 en punto. Nos quedamos hoy, fin de semana, viernes 7 de agosto del año 2026. ¿Qué tal? Un abrazo bonito para todos los oyentes, la gente que está trabajando en diferentes actividades, especialmente también a todos los emprendedores de esta mañana, ¿no? Saludo para Enrique Clevel, muchas gracias, y también a las vecinas que están ahí escuchando la radio, conectados en el mundo fascinante de la voz de su amigo. Un atento saludo para Yeliana Palomino en cualquier lugar de la ciudad, también para Andrea Erazo, gracias por estar identificadas en el programa de hoy. Estamos en fin de semana. Escuchen lo que viene a continuación. Es una hermosa canción que tiene una historia que puede ser la tuya.

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6: La hora exacta y la voz de su amigo.
7: 10:03.

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1: Hola chicos, bienvenidos, 10 con 5 minutos en la mañana bonita, estamos en fin de semana, conectadísimos con la música. Un atento saludo para quienes están escuchando ya la radio a través también de la página www.desuamigo.com. Qué buena mañana, ¿no? Hay mucha actividad en la ciudad, hay mucha gente que está trabajando en diferentes actividades. Valga la redundancia, un abrazo bonito para todos los oyentes en todo el mundo en esta mañana fascinante. Un atento, cordial saludo a los amigos del volante, fieles oyentes de la radio, ¿no? Hasta las 12 en punto nos quedamos acompañándonos mutuamente en lo que tiene que ver el feriado correspondiente para este día viernes. Un abrazo chévere para quienes están de cumpleaños también, quienes están celebrando algún tipo de acontecimiento importante. Hoy tengo la gana de invitarles para que ustedes realmente se ganen premios en la sintonía de Máxima Energía. Voy a obsequiarles dos órdenes de consumo a nombre de Brasa Dorada, el pollo más rico al carbón. Señores y señores, apúntense porque tienen la gran opción de llamarnos al 720-499. Me acompaña Pinky. Samantha está de vacaciones hoy, como siempre, ¿no? La más mimada de la radio es Samantha Fox. Así es que hoy nos quedamos aquí nada más junto a Pinky. ¿Y quien les habla? Carlos Caicedo Torres. Bienvenidos y bienvenidas al programa de la radio que te acompaña.
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1: Aquí estamos, muchísimas gracias a todos los contactos, a toda la gente que disfruta de la señal de la radio. Estamos en vivo y en directo desde Esmeraldas, Ecuador, para todo el mundo a través de la página www.vodesoamigo.com. Según el INAMI, nos indica de que desde el 6 de agosto hasta el 9 de agosto habrán temperaturas bastante fuertes. Así es que, muchachos, tener cuidado, precaución. El sol es maravilloso, pero también es problemático para muchos, para muchas afecciones en la piel, ¿no? Así es que tengan cuidado cuando salgan a la calle, salgan de pronto con un paraguas o de pronto con un sombrero o un gorro, protegerse la piel más que todo, ¿no? Señores, señores, estamos atentos a cada una de las sugerencias. 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Voy a obsequiarles el día de hoy dos órdenes sensacionales. ¿Qué será? ¿Qué será? Dos órdenes de alitas barbecue para que disfruten de la mañana de viernes. Cae muy bien, ¿no? 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Tengo otro premio a nombre de Distribuidor.paz. 10:15, mis queridos amigos, bienvenidos a la música aquí en Máxima Energía.
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Aquí estamos, muchísimas gracias a todos quienes están conectados con la radio. Un atento saludo para Ángela y también para Marianita Martínez en cualquier lugar de la ciudad. Me dicen por acá, estamos escuchando la radio en Floristería Los Tulipanes, ¿no? Perfecto. Saludo para Yeliana Palomino, también para Claudia Chalar. Muchas gracias para Andrea Erazo en cualquier lugar de la ciudad y también para mi pana, está escuchando la estación, Enrique Clevel. Perfecto, gracias a quienes están conectados en el programa. Hoy quiero especialmente saludar a quienes están de cumpleaños. Para Camilo y también para Jimena, están cumpliendo respectivamente, son mellizos, me dicen, ¿no? Camilo, ajá, perfecto, listo, estamos enviándoles saluditos en el sector de la 20 de noviembre. Allá estamos enviando saludos. También un abrazo chévere a los oyentes que nos sintonizan en el sector de Atacames, en la frecuencia 89.9, en la parroquia Tonsupa, para Araceli Carreño. Muchas gracias, la sintonía de todos los amigos del volante, los amigos taxistas. ¿Eh? Tengo premios, mis queridos amigos y mis queridas amigas, esta mañana para que se ganen premios aquí en Máxima Energía, 10:21. ¿Eh? Felicidades por la sintonía a ustedes. 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Ahí está Brasa Dorada, señores y señores. 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Qué chévere, ¿no? Saludos especialmente a esta hora en Tachina, en Camarones, en la parroquia Montalvo, para el ingeniero Brian Requené y también para Connie, escuchando la radio, mi querida Connie. Saludos a Margarita, estás en sintonía de la radio, especialmente por acá en el sector de la Tolita número 2. Tengo por acá un mensaje que llega. A ver, vamos a ver, perfecto. Estamos con los mensajes de texto. Ya entramos, Pinky, a la transmisión de Máxima Energía a través de la página de TikTok, ¿no? Perfecto, listos.

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2: Un atento saludo especialmente a los oyentes en la capital de los ecuatorianos. Muchas gracias en Riobamba, también la Sultana de los Andes, en la ciudad de Amazónica, en la ciudad del Puyo, en Tena también, ¿no? Un abrazo bonito para toda la gente que escucha la radio, especialmente en la ciudad de Macas, allá en Morona, Santiago. Gracias en Loja, gracias a... Y también a los amigos oyentes de Ibarra, muchas gracias en Ibarra. San Lorenzo, conectados también a través de la página www.vozdesuamigo.com. ¡Qué buena manera de trabajar! Yo creo que es importante aprovechar el tiempo, especialmente los jóvenes que están de alguna manera forjándose y abriéndose camino con algún tipo de actividad de emprendimiento. Eso es importantísimo. Nunca se rindan, sigan adelante con ese mismo entusiasmo, con todo ese mismo cariño y afán de que las cosas van a salir como ustedes lo pensaban. Así es que no hay mal que por bien no venga, ¿no? A veces uno tiene el proyecto de algún tipo de negocio y en el camino, bueno, se va deslizándose y va quedando en nada. Pero de One Ping Pong aparece algo nuevo, ¿no? Una segunda oportunidad, y eso es importante valorar. Así es que, muchachos, también otro detalle tan bonito también es de que si estás joven, estás en los 20 años, estás en los 19 años, estás en los 25 años, aprovecha estudiando, prepárate, por favor, estudia. La mejor herencia que te pueden dar la familia, los padres, alguien que te puede apoyar en el estudio, es la herencia más bonita, ¿no? La preparación, título. Prepárate, no te quedes estancado ahí, avanza, prepárate. Busca la manera de seguir adelante, ¿no? Señores, señores, 10:37. Un abrazo chévere para don Luis Bastidas. Gracias a toda la sintonía también en el Centro Comercial La Barraca. Estamos enviando saludos para Benito Bastidas y Joana, escuchando la estación en este programa auténtico de fin de semana, y estamos en feriado. ¡Qué buena manera de trabajar! Aquí te acompañamos como siempre.

Un atento saludo a toda la gente de la capital de los ecuatorianos. Están conectados en la radio. Muchísimas gracias. La historia entre tus dedos me piden la canción. Ah, qué buena canción. Yo quiero especialmente agradecer infinitamente a todas y cada una de las sugerencias y mensajes de texto a través del 098-106-4270. Nos quedamos con los oyentes, ¿sabes? Que están participando por dos órdenes a nombre de Brasa Dorada el día de hoy. Estamos en fin de semana cerrando con broche de oro y el mejor sabor de Brasa Dorada estas festividades esmeraldeñas. 10 de la mañana con 45 minutos, mis queridos amigos.

0: Un atento saludo para los oyentes, amigos que están escuchando la estación en los taxis, especialmente a toda la gente que trabaja en el taxismo. Un abrazo muy chévere donde quiera que se encuentren. A Perfecto me han pedido canciones, por ejemplo, la canción El Cantante. Claro, no la original, ¿no? No es con Héctor Lavoe, sino que quieren con la voz de Marc Anthony. Perfecto, voy a complacerles con todo el gusto del mundo. Vamos a la pausa, mi querido Pinky. Vamos a la pausa, 10:58.
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3: Vamos a continuar 11:01. Muchas gracias a las llamadas telefónicas, a todo el público que escucha la radio. Un atento saludo para toda la gente de Cachuelo. 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

Una buena mañana para todos los oyentes que están compartiendo el programa de Máxima Energía. Hey, este fin de semana, este viernes 7 del mes de agosto del año 2026. 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Son oportunidades que aparecen, ¿eh? 11:06. Un atento saludo también a los oyentes, amigos que están en casita disfrutando de la señal de la radio. Bendiciones a todos, ¿eh? Felicidades. Una buena mañana. Cuánto me gusta la canción que acaban de poner, me dice, ¿no? Aquí está otra buena.

0: Únicamente música deliciosa para la ocasión. Es un momento oportuno para agradecerles infinitamente a todas y cada una de las llamadas telefónicas, a cada una de las sugerencias más mágicas en el programa de hoy. Hoy, qué tremenda canción, ¿no? Qué tremenda canción. Este es un mensaje para los chamos. Así dicen los venezolanos, ¿no? Los chamos. Me decía Gabriela Bautista, me estaba escribiendo a través del chat, del WhatsApp, me decía: Carlos, soy venezolana y estoy 11 años radicada aquí en Esmeraldas. Extraño mucho a mi gente, extraño mucho a mi familia en Venezuela. Están escuchando la radio en el barrio Girasol. En el barrio Girasol, allá en Venezuela, ¿no? Perfecto, vamos con una llamada telefónica, a ver con quién estamos en la línea. Buenos días, hola.
1: Buenos días.
0: ¿Con quién hablo?
1: Mariluz Ortiz.
0: Cuéntame, adelante te escucho, dime.
1: Quiero que me complazca con una canción.
0: ¿Qué canción?
1: Una de Willy Chirino.
0: ¿De Willy Chirino cuál?
1: La mejor,
0: te busco, ¿no? Gracias a tu llamada telefónica. No se olviden que hoy pueden ganarse dos órdenes de Brasa Dorada que tengo aquí en la radio. Tengo dos órdenes de Alitas Barbecue. Hola, ¿qué tal? Buenos días, ¿con quién hablo? Hola.
2: Buenos días.
0: ¿Con quién hablo?
2: Habla con Bernarda Rúa, de la Tolita número 2.
0: ¿Cómo estás, Bernarda? Dime.
2: Quisiera mandar un saludo especial de feliz cumpleaños para mi esposo,
0: ajá,
2: mi amigo, mi amante, mi confidente, chévere, Henry Martínez Marines, en el barrio Los Conenucos.
0: Muy bien, felicidades a su esposo, ¿eh? Sigan escuchando la radio, están participando por los premios, ¿vale?
2: Ok.
0: Gracias, corazón, a tu llamada telefónica. Qué bonito compartir con el público, vea. 11 de la mañana con 13 minutos, vamos con otro contacto. Buenos días, ¿con quién habló? Buenos días, hola.
3: Aló, muy buen día, Carlito Caicedo.
0: Bájale volumen.
3: De los Mandarinas.
0: Bájale el volumen. Bájale volumen a tu radio, mi querido Mandarina, por favor. Bájale volumen.
3: Ya está.
0: Bien, cuéntame, te escucho.
3: Ya, por medio de tu programa, darle un gran saludo, un abrazo a mi hijo, el más pequeño, que está cumpliendo hoy 9 añitos de felicidad, de vida y de muchas bendiciones.
0: Pero cómo, siendo
3: que es parte de tu papá, de tu mamá y de tu hermano.
0: Ajá. ¿Cómo se llama?
3: Que sea la alegría de la casa.
0: ¿Y cómo se llama el cumpleañero?
3: Matías Pozo.
0: Matías, ¿cuántos años cumple?
3: 9 añitos, 9 hermano. Años, 9 chévere. Añitos de felicidad que nos dan en nuestro hogar.
0: Perfecto.
3: Y quisiera que tú le mandes un saludo chévere, con una musiquita chévere, bacán, que él ahorita está en full sintonía, con máxima energía.
0: Supongo que le gusta el reggaetón, ¿no?
3: Claro, como el papá.
0: Como el papá reggaetonero, claro. Ya, perfecto,
3: ya,
0: gracias. Perfecto,
3: no,
0: gracias, cuídate. Muy bien, no hay problema. 11 con 14 minutos en la mañana. Dice: yo quiero una canción. ¿Qué canción quieres, mi querida Viviana? Gracias por la sintonía también, escuchando la radio, conectada a través de la página www.vodesuamigo.com. Aquí hay música para todos los gustos, ¿eh? Para todos los gustos más exigentes, de máxima energía. Un abrazo especialmente a la distancia a mi prima, está escuchando la radio en la capital de los ecuatorianos, allá en el sector del Batán, en Quito, Ecuador.

0: Estamos atentos a todas y cada una de las sugerencias. Muchísimas gracias a los contactos. Un atento saludo una vez más para el día de hoy. Está de cumpleaños hoy, fin de semana, 7 del mes de agosto del año 2026. Está cumpliendo años el pequeño Kenneth Pozo. Gracias el Matías Pozo, ¿no? El pequeño Matías Pozo de parte de sus padres, Ney Pozo y también Viviana Plaza. De parte de su hermano Kenneth, también está conectado con la radio. Bien, mi querido Pinky, no me vuelva a subir el volumen así, por favor. Hola, dice, gracias por la sintonía, soy Angélica Cagua, en el barrio Codesa, hoy está de cumpleaños, permítame saludarle también, entonces que viva la santa, ¿no? Para Angélica Cagua, está cumpliendo años el día de hoy, muchas gracias. No se olviden que hoy voy a entregarles premios a los oyentes amigos de la sintonía. Tengo dos órdenes de consumo de brasa dorada, tengo dos órdenes de alitas barbecue 11:21. Llamadas telefónicas en vivo y también estamos receptando, por favor, están invadiéndome los mensajes de texto al WhatsApp. Así es que ya Pinky será el encargado de sacar a limpio, como dicen por ahí, ¿no? Los nombres y apellidos de los que están participando. Perfecto. Le felicito, dice, buena música, Joana. Está escuchando la radio, ¿no? Joana, ¿qué dice aquí? Joana no más dice, ¿no? No dice nombre ni apellido. Saludo para Angélica y Mariana. Gracias por la sintonía. Para Andrea Erazo en cualquier lugar de la ciudad. Para Yeliana Perdomo. Claudia Chalar. Para Naira. Gracias por la sintonía. Perfecto. Por favor, Carlitos, la canción del negro José, Amándote en Silencio. Tremenda canción, ¿ah? ¿Cómo que no? Aquí les complacemos a todos. Mientras me voy con llamadas telefónicas, buenos días, hola, ¿con quién?
1: Buenos días, Galina, ¿no? Murillo.
0: Galina Murillo, ¿de dónde me llamas, Galina?
1: El centro de la ciudad.
0: Gracias, Galina, tu llamada telefónica, estás participando por los premios especiales del día de hoy. Hay un premio extraordinario a nombre también de toda la gente que escucha la estación en el distribuidor Punto Paz, allá en el sector de Codesa, Avenida Jaime Hurtado, caballeros. Vamos con la siguiente llamada telefónica, buenos días, ¿con quién habló?
2: Eddie Cervantes, presidente.
0: Eddie Cervantes, el mandarina taxista al aire. Gracias, Eddie.

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7: ¡Bravo! 11 de la mañana con 33 minutos. Muchas gracias a los contactos, a toda la gente que está compartiendo con nosotros este feriado tan especial, ¿no? Hoy saludamos a toda la gente que está de cumpleaños, donde quiera que se encuentren, a través de la frecuencia 89.9. Y también en la 96.3. Me comentaba un amigo, la noche de ayer me comentaba, nos pusimos a conversar unos instantes y me decía: Carlos, hay que hacer el llamado especialmente a los jóvenes que salen de pronto, salen a divertirse en las Palmas, en cualquier lugar donde son atraídos por algún tipo de diversión, ya sea una discoteca, ya sea un lugar donde se reúnen muchos jóvenes de ambos sexos, ¿no? Y de pronto por ahí siempre hay gente que está a la expectativa en hacer daño a otro joven o a otra señorita, ¿no? Así es que tomar mucha precaución. La escopolamina está de moda, me dice este amigo, en la ciudad de Quito, el esquiteño. Me decía que tengan cuidado los jóvenes, porque sucede de que en Quito, como es una ciudad bastante grande, decían que son escopolaminados los jóvenes y las señoritas, ¿ah? Entonces, ya sea para algunos motivos, por ejemplo, pueden ser escopolamina para usar como para robo, o de pronto para vaciarles la tarjeta de crédito. Por ejemplo, Pinky, ¿qué es chiro? Pues no, ¿qué? Así le roben la tarjeta, no carga ni uno en el banco. Igual yo soy chiro también. Pero hay jovencitos que de pronto tengan posibilidades económicas y son usados a través de la escopolamina y pierden el conocimiento. Así es que, muchachos, aquí en Esmeraldas tengan cuidado, ¿eh?, al momento de que salen algún tipo de discoteca, bar, algún lugar de diversión. Por favor, tomen mucho en cuenta esto, a estos detalles. Les prevenimos para que no estén pasando por momentos difíciles. Claro, no recibir ningún tipo de papel que, oye, quédame leyendo qué dice aquí, o toma esto, tómate un vaso de jugo o alguna cosa, ¿no? Un vasito de vino, cualquier cosa. Tomar precaución a los chicos y a las chicas, ¿ah? Tomen mucho cuidado, ¿ah? Por favor, mucha precaución. Ojo vivo, como dicen por ahí. 11:35 minutos en la mañana. Hoy tengo premios. 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Vamos con una llamada. Buenos días. ¿Con quién habló? Hola.
8: Muy buenos días.
7: Buenos días. ¿Nombre y apellido?
8: Johnny Santander.
7: ¿Con quién?
8: Johnny Santander.
7: Johnny, ¿de dónde llama Johnny?
8: De aquí del centro.
7: Perfecto, Johnny Saldarriaga, listo, gracias a tu llamada telefónica. Siga participando hasta las 12:30, nos quedamos hoy para que la gente participe y se gane premios. Hola, Tuti Linda, dice por acá, ¿no? Un atento saludo para Tuti Linda, que está conectada a través del TikTok. Hola, Joyce, gracias a Joyce, también está conectada en la página de TikTok. Nos encanta poderles complacer y estar en contacto, en sintonía de los oyentes amigos en toda la costa ecuatoriana. Hola, dice Carlos, por favor, una canción de Davis Bravo, Mi Eterno, se llama la canción, ¿no? Salsita romántica para los siguientes minutos. Hoy tengo premios, muchas gracias para Cristian Toscano, para Ney Pozo, que está celebrando el cumpleaños de Pequeño Matías en la sintonía total de La Voz de su Amigo. Saludos para don Estuardo Lara también, al doctor Julio Flores Ceballos. Hola, ¿qué tal? Buenos días. ¿Con quién hablo? Hola.
0: Con Pedro Martínez.
7: ¿Cómo estás, hermano? ¿De dónde me llamas?
0: De la Parada 9.
7: Perfecto. ¿Alguna canción? ¿Algún saludo?
0: No, ahí quiero participar. No tengo a quién mandarle saludo ahorita.
7: Ah, ya, perfecto. Estás participando por las órdenes. No, gracias, mi pana. 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Vamos a continuar con más música en la mañana bonita a través de Máxima Energía.

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Las 12 del mediodía con 46 minutos, 12 horas con 46 minutos, están ustedes en sintonía de Radio La Voz de su Amigo. 12 horas con 46 minutos. Atención, hacemos un llamado a algún miembro de la familia Malacasierra. Don Vida necesita comunicarse con alguno de sus miembros. La señora que hoy vino a dejar la invitación a misa, no ha puesto allí en qué iglesia va a hacer la misa de 6 meses de su pariente. Y la hora, sería importante que nos comunique, nos haga saber, revisando aquí el documento, no está el nombre de la iglesia ni la hora en que se va a rezar la misa el día de mañana. Así que quien conozca a alguien, algún miembro de la familia Malacasierra que vive en el barrio 12 de junio, por favor, indíquenles que lo llamen a Don Vida para ubicarle ese dato que falta aquí en el en la invitación a misa. Ya pueden llamar al teléfono 720-499 de La Voz Amigo, o también a mi número personal, el 093-987-6812. Si usted conoce a la familia Malacasierra, indíquenles, por favor, ayúdenme e indíquenles del particular. Las 12 con 47 minutos, están ustedes en sintonía de radio La Voz de su Amigo.

0: Gracias, gracias, de verdad que sí.
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0: nomás.
1: Gracias. 12 horas con 56 minutos, 12 del mediodía con 56 minutos. 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
5: Están ustedes en sintonía de Radio La Voz de su Amigo. 13 horas con 3 minutos. 13 horas con 3 minutos. Reitero este llamado. Algún miembro de la familia Málaga Sierra, por favor, comuníquese con Don Vida. Hoy trajeron ustedes una invitación a misa de Requiem para el día de mañana, pero se olvidaron de poner el nombre de la iglesia y la hora. Esto me hace acordar también, hace tiempo vinieron a poner un parte mortorio. Se puso la esposa, la esposa, la viuda, se pusieron los hijos, se pusieron los nietos, los tíos, los sobrinos, primos y demás familiares, pero no pusieron el nombre del muerto. Cuando me encuentro con esa novedad que faltaba el nombre del muerto, el principal protagonista de la invitación en el parte mortorio. Se habían olvidado de poner el nombre del muerto. Imagínense, oiga, y pasando, y ahora como que invitaban a Raimundo y todo el mundo al velatorio y al sepelio, pero no decía el nombre, pues quién se había muerto. Sería, digo yo, será el hombre invisible, pues, ¿no? Don Rente ya decía, será el hombre invisible que se murió, por eso no han puesto el nombre aquí del muerto. Bueno, en todo caso, ojalá que la familia Málaga Sierra me esté escuchando y me den ese datito. Falta ese dato de incorporarlo aquí a la invitación de misa de 6 meses. Falta el dato, la iglesia, dónde va a ser, en qué iglesia y la hora. Así que, por favor, si me están escuchando, por favor, envíenme ese datito. Pueden llamarme al teléfono aquí a la radio 720-499 o también lo pueden hacer a mi celular 093-987-6812. Don Rente, siga disfrutando de la música. Ambiente súper chévere. Estamos aquí con salsa para que la disfrute allá en su casa, mi amigo Reddy Rentería, el popular Guanta Llorona.

Ahora son exactamente las 13 horas con 15 minutos. Muchas gracias al amigo Washington Eduardo García Gallón, el popular Línea 3, en la sintonía, disfrutando un ambiente súper chévere.

Bueno, ahí estaba Vilco Cico, Josy Esteban. Ah, no, Blanca, ellos no se refieren a una persona. Blanca, tú eres mala. Ellos se referían a la otra Blanca, a la al polvito. A ese que se refieren, ¿no? A usted pensaba que era alguna mujer. No, Blanca, tú eres mala, ¿no? Sí, bueno, imagínese. He complacido al amigo Cacho Loco que esté en la sintonía. Blanca, tú eres mala. Bueno, y esta que me mira con carita y pasaporte, imagínese usted, por favor, las 13 horas con 21 minutos, 13 horas con 21 minutos, con carita de pasaporte, ya, aquí está entonces, para mi gran amigo de siempre, mi gran amigo de siempre, Washington Eduardo García Gallón, el popular línea 3 más conocido como Cacho Loco.

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6: Están ustedes en sintonía de Radio La Voz de su Amigo. 13:33. Un saludo cordial en esta tarde para el compadre Jorge Rosa García, que nos está sintonizando. También para el coronel Galo Sosa, el popular Águila Negra. ¿Qué tal, compadrito? ¿Cómo está? Buenas tardes. Un gusto inmenso saludarle. Reitero el saludo también para mi gran amigo, Washington Eduardo García Gallón, línea 13, el popular Cacho Loco. Sintoniza la radio en esta tarde compartiendo la buena música y el ambiente súper chévere y alegre que imparte Don Vida, el que se da la buena vida, pero siempre, siempre con mi plata.
7: ¡Ay, sí! ¡Seguro!

0: Las 13 horas con 45 minutos. Muchas gracias a la sintonía que nos dispensa mi gran amigo de siempre, Higner González, el naipero, aquí en la avenida 6 de diciembre y Mejía. ¿Qué tal, mi Higner? ¿Cómo estás, hermano? Un gusto saludarte. Muchas gracias. Yo sé que usted, esta radio, ahí en su equipo, nadie se la toca. Y cuando alguien se la toca y le cambian de emisora, eso es bronca que hay en esa casa. ¿O no, mi Higner? Eso es bronca en la casa. ¿Quién anduvo aquí? ¿Quién metió sus manos aquí? Por favor, no, que va a prender su radio. Ya va a ser seguro, va a la segura que iba a salir la voz de su amigo. Y de pronto, por algo de motivo, alguien metió la mano para escuchar la emisora. Pucha, eso es, se arma este Estados Unidos-Irán. Así es, bueno, muchas gracias a Higner González. Espero que mejores en tu salud, hermano. También está mi santo compadre. ¿Dónde se encuentra? Repórtese, compadrito. Compadre, oiga. Compadrito, mire, le cuento, escuche, compadre, vean, escuche.
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0: Al buen entendedor, compadrito, con señas, ¿no? Y compadre Águila Negra, también para usted este mensaje.
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0: Don Gary Rentería debe estar muerto de risa, dice la que se sabe, don Vida, ¿no? ¡Picarón!
2: ¡Picarón!
0: ¡Picarón! ¡Picarón! No, bueno, vamos a continuar con música, alegrando el ambiente en esta tarde para que la gente no esté, allí cabizbaja, meditabunda, melancólica, ¿no? Y para todos los barcelonistas, especialmente el que me envió un mensaje ahorita. Me envió un mensaje, mi amigo Barcelona. No lo he escuchado, mi estimado Magíster Domingo Mina Rodríguez, pero usted ha sido oyente de la radio. También él dice, don Vida, la única emisora que se escucha en mi casa es la voz de su amigo. Esto es allá en Voluntad de Dios, donde las papas queman. Dice, cuando alguien me mete la mano allí al radio y me la desintoniza la emisora, dice también, eso es guerra Israel-Irán, dice, ¿no? Bueno, en todo caso, muchas gracias al Magíster Domingo Mina Rodríguez, que se encuentra en la sintonía esta tarde.

0: sabroso. Oiga, y a mí se me hace agüita la boca con esta música súper sabrosa, oiga, riquísima. ¿Qué le pareció, mi estimado Don Rey Rentería? Buena, ¿no? Buena, muy sabrosa. Por eso es que le digo...
1: ¿Qué se me hace agüita?
0: ¡Ay, ay, ay! ¡Por favor! Las 13:56, 13:56. Están ustedes en sintonía de radio, la voz de su amigo. 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Vaya, vaya con confianza, ¿no? Las 13:57. A ver, Don Rey, dígame, ¿está buena la música o no? Si no, me voy. Si usted no me dice si está bueno o si me dice está buena, me quedo. Si me dice está mala, me voy ahorita mismo, ¿sí? Ya, espero su respuesta. Ya, correctísimo. Bueno, el guayabero, pues, Don Rey, pero ya, creo que vamos a ir a la pausa comercial primero. Sí, creo que vamos a ir a la pausa comercial y de ahí vamos a volver con más música, más ambiente, más rocola. Perdón, más rocola. Rocola no es. Estaba buena la música. Sí, claro, sí. Ya, gracias, Don Rey, por el reporte de sintonía. Me dice, Don Vida, no se vaya, está buena la música, está sabrosa, ¿no? Le digo, por eso es que se me hace agüita la boca. Las 13:58, Don Rey Rentería también en la sintonía. Igualmente nos escucha mi gran amigo el Magíster Domingo Mina Rodríguez. A propósito, Magíster, cambiando de coles a Nabos, le quitaron los 3 puntos a Barcelona. Lo eliminaron de la Copa Ecuador. ¿O no? Sí, porque en eso estaban, porque hizo jugar metió a jugar un jugador que no estaba. No estaba en esa posibilidad de hacerlo, ¿no? Fue una falla, un grave error. Y ahí no hay cómo decir que no, porque ahí está clarita la evidencia, ¿no? Así que, qué pena, Barcelona quedó fuera de la Copa Ecuador, ¿no? Qué pena, ¿no? Qué pena, el equipo anda más de tumbo en tumbo, de caída en caída, ahora con su presidente que ya renunció. Bueno, pobrecito Barcelona, qué pena. Da lástima el equipo, da lástima el equipo. Y doña... La bruja Malafacha, cuando yo hablo de Barcelona, se va de goza. No sé por qué esta señora se ríe tanto de Barcelona, hombre. Bueno, Magíster Domingo, mira, vamos a la pausa primero, ¿no? Y de ahí regresamos con música.

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0: Ahora son exactamente las 14 horas con 12 minutos. Están ustedes en sintonía de radio La Voz de su Amigo en este espacio de música súper chévere, compartiendo con los amigos y amigas que nos sintonizan en diferentes sectores. Muchas gracias a la Gallada, claro, muchas gracias, Gallada, súper chévere. Quiero saludar en esta ocasión también a mi amigo hace muchos años, muchísimos años, Marquito Ayora, mi fa, así cariñosamente le decimos, nos llamamos, ¿no? Mi fa, o sea, familia, ¿no? Marquito Ayora, mi fa. También el ingeniero que me llamó en su momento, el ingeniero Hermel Quiñones, ¿no? Sí, ¿qué tal, ingeniero? Buenas tardes. ¿Cómo está usted? Un gusto saludarte, muchas gracias, ¿no? Gracias también, ahí le acompaña el amigo, el gran amigo, don Osvaldo López Estupiñán. ¿Qué tal, don Osvaldo? Buenas tardes, un gusto saludarte, muchas gracias. Ahí está, en Almacén Boston, ahí en Almacén Boston está la sintonía total de radio La Voz de su Amigo. Y acá en el sur de la ciudad, en la propicia número 1, sintoniza la doctora Antonella Vera Viela. También está en la sintonía su esposo, mi santo compadre, el llanero solitario. mi compadrito del alma, sí. Sí, buenas tardes. Buenas tardes, padrino, sí. Cuénteme. Ah, está cumpliendo años don Vini. Qué bien, don Vinicio Ojeda Morán. Compañerito, ¿cómo está usted? Un gusto inmenso saludarlo. Que cumpla muchos y muchos años. Que Dios lo bendiga y lo cuide siempre. El licenciado Marcel Bonilla, también saludos cordiales para él, un gran amigo. ¿Sí? Ah, que pregúntale que se está loco. Pregúntale, ¿qué? ¿Eres loco? ¿Eres loco? ¡Eres loco! Bueno, Enrique Lascano, mi gran amigo, presidente del Colegio de Abogados, perdón, de periodistas, tengo la sintonía también, están celebrando el cumpleaños de otro periodista, del amigo licenciado Vinicio Ojeda Morán, cumpleaños, y ahí lo rodean mi gran amigo de siempre, mi padrino, Henry La Recta Quiñones. Juan Henry La Recta Quiñones, está en la sintonía ahí, acompañado al cumpleañero Vinicio Ojeda Morán, perdón, full sintonía, listo, padrino, ok, gracias. Bueno, mi padrino me llama, me dice, estoy aquí acompañándole a Vinicio Ojeda Morán, que está cumpliendo años, le acompaña el presidente del Colegio de Periodistas, Enrique Lascano, con él también tenemos una buena cosa, le digo, que eres loco, ah, bueno, Vinicio Ojeda está cumpliendo, y ahí le acompaña también el licenciado Marcel Bonilla, el popular Etiqueta Negra. Vamos con música, padrino. Está sabrosa la música, ¿no? Me acuerdo el tiempo de la parranda. ¿Se acuerda, padrino? El tiempo de la parranda de la salsa. Padrino, para que siga gozando ahí y acompañarle al licenciado Vinicio Ojeda, que hoy está cumpliendo años, ¿no? Sigan disfrutando. Oye, pero yo estoy solo acá y estoy con este problema, mire, ¿eh?
1: Que se me hace agüita la boca.
0: Bueno, para el cumpleaños.

¡Ay! Ahora sí. Bueno, ahora sí pueden llamarme. Sí, tenía el teléfono ocupado con la música. Sí, ahora sí me pueden llamar. Sí, las personas que me estaban llamando a mi celular me interrumpían porque estoy bajando música de mi teléfono. Mi celular. Entonces, ahora sí me pueden llamar. Sí, pueden llamarme ahora sí. Ya pueden llamarme. Espero sus llamadas ahorita. Sí. Abelardo Abata, Ernesto Fey. Pueden llamarme. Ahora sí, porque vamos acá con la computadora entonces, ¿no? Las 14 horas con 21 minutos, 14 horas con 21 minutos. Y sí, ya le atiendo a mi estimado Abelardo Abata, hermano de los hermanos Abata. Bueno, vamos con música y atendemos a Abelardo.

Las 14 horas con 25 minutos, 14 horas con 25 minutos, están ustedes en sintonía de Radio La Voz. Así que se sorprendió, ¿no? Me llama un amigo y me dice, don Vidac, yo estaba descansando porque no puedo salir, estoy un poquito delicado de salud. Mi amigo Abelardo Abad dice, estoy en la casa, dice, y me quedé descansando porque estoy un poquito delicado en salud. Y a lo que prendo el radio ahorita digo, y te escucho, dice, que hoy es domingo, que como estoy medio enfermo, ¿será que me he quedado dormido 2 días? Dice, ¿cómo es que domingo? Y preguntó, ¿qué día estamos hoy? Hoy estamos bien, ¿y cómo Vidal está en la radio? No, es que a Vidal le encanta estar fregando ahí en la radio, ¿no? Motivando a la gente, haciendo que la gente se alegre, ¿no? No se ponga triste, ¿no? Y claro, así es. En todo caso, gracias a Abelardo. Dice, lo estoy escuchando. Me dice, quiero que me ponga una canción, es una salsa, pero... Bueno, yo no la he escuchado, ¿no? Recién la voy a escuchar con este grupo, el Grupo Caliente, dice, con K. Grupo Caliente, con K. Vamos a ver qué tal es esta canción que dice, la única salsa que le gusta a Abelardo, dice. Abelardo Abata, hermano de los hermanos Abata. Las 14 horas con 26 minutos. Aquí está la canción, Abelardo. A ver, vamos a ver si es verdad lo que dices tú. Con K. A ver, ¿dónde la puse? Aquí está. Corazón de Piedra.

0: Las 14 horas con 32 minutos están ustedes en sintonía de radio La Voz de su amigo. Bueno, hasta que por fin alguien se compadeció, don Vida. No, aquí los espero. Yo aquí estoy mirando las cámaras. Apenas lleguen, no, aquí yo dejo puesto la computadora y bajo enseguida y nos vamos, sí. Así que, no, yo no estoy haciendo ningún programa, no, es porque me gusta la salsa, me gusta la música, me gusta la alegría, es por eso que yo estoy aquí, no estoy en turno, no, yo no estoy en turno, sino que para que ustedes no se me duerman, ¿no? Para motivarlos a que estén alegres, contentos, ¿no? Así que, vengan nomás, vengan, yo apenas veo el carro ahí abajo, yo enseguida pongo computadora y... Pongo la computadora y bajo enseguida, así que no se preocupen, que aquí los voy a esperar. Sí, dígame. El gusto es mío, cumpleañero. Saludos cordiales para usted.
1: Un periodista como la talla suya, hermano, no de cualquier cosa.
0: Gracias, mi estimado licenciado. Muchas gracias.
1: Un fuerte abrazo. Usted se ha ganado el cariño de toda la gente, de todos los esmeraldeños.
0: Gracias. Bueno, y a usted, pues, desearle lo mejor en este y todos los días de su vida, ¿no? Que siga cumpliendo muchos y muchos años con la bendición de Altísima.
1: Gracias, Vidal. Un fuerte abrazo y que Dios te bendiga.
0: Lo propio para usted, mi estimado licenciado, ¿no? Bueno, felicidades, mira. Bueno, tenemos otro amigo que me llama, ¿no? ¡Hola!
2: Con vida, ¿cómo está usted?
0: Mi doctor, un gustazo inmenso saludarle. Yo estoy aquí bien poniendo musiquita sabrosa de la que le gusta a nuestra gente y a mí también, ¿ah?
2: Aproveche.
0: Ajá.
2: Y colabóreme con una musiquita para el cumpleañero.
0: ¿Para cuál cumpleañero?
2: ¿Quién está hablando?
0: Ah, ya, Vinicio. Ya, dígame qué canción quiere que le ponga a don Vine, parte suya. Usted es en el cumpleaños, pero no sabía, pues, mi estimado doctor, ya parece
2: que... Para que lo complacan con una musiquita.
0: Mi estimado doctor Mafare, no se preocupe, saludos para usted, que cumpla muchos y muchos años, que Diosito me lo bendiga y lo cuide por siempre. Felicidades mil, de parte de su esposa, de sus hijos, de su familia y de todos sus amigos, incluyéndose don Vida. Gracias también. Un saludo para mi doctora. Un gusto, doctorita. Un gusto inmenso para usted. Gracias. Así es, mi doctor Mafare. Sí, así. Usted tiene toda la razón. Bueno, ya le vamos a complacer entonces, mi doctor, con una salsita que aquí la tengo preparada para que la disfrute usted hoy en el día de su cumpleaños, acompañado con su esposa y su familia, ¿no? Felices mil, mi estimado doctor Mafare. Bueno, vamos con música entonces, vamos con música, sí, aquí teníamos musiquita para mi doctor Mafare, que está cumpliendo años este día, claro, mi doctor, cómo no, y también para el otro cumpleañero, o sea que tengo dos buenos amigos que cumplen años, el doctor Mafare y el doctor Vinicio Ojeda, están de onomástico este día, ¿no? Felicidades mil a esta gallada que está celebrando su onomástico. Bueno, hay una salsita sabrosa antes que llegue mi carro a verme, a recogerme, para que ustedes la disfruten antes de que yo me vaya, ¿no? Sabrosa, a mí me encanta, me gusta esta canción. Pero antes les digo, mire, estoy con este problema.
3: Que se me hace agüita la boca.
0: Bueno, vamos con la música entonces.

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0: exacta en la voz de su amigo.
1: 15 horas, 22 minutos.
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0: exacta en la voz de su amigo.
1: 15 horas 52 minutos.
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1: Francis. Gracias, mi hermano.

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1: 16 horas, 29 minutos.
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1: 17 horas 25 minutos.
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1: 17 horas 58 minutos.
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1: La hora exacta en la voz de su amigo.
2: 18 horas 39 minutos.

0: La hora exacta en la voz de su amigo.
1: 18 horas 51 minutos.
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